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1: 629.
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1: 7:30. 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
1: 7:42. 7:42. 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
1: Las 8.
2: 8 o'clock.
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1: 8:46.
2: 8:46.
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1: Las 9.
2: 9 o'clock.
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0: 913.
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1: 9:30.
2: 9:30.
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1: 9:47.
2: 9:47.
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1: Las 10.
2: 10 o'clock.
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1: 10:18.
2: 10:18.
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1: 10:28. 10:28. 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
1: Y es 45.
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1: 10:58.
2: 1058.
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6: 11:17.
7: 11:17.
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1: 11:30.
2: 11:30.
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0: 11:44.
1: 11:44.
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0: ¿Sabías que cada vez que un ave vuela puede estar sembrando un bosque entero? Mientras cruza montañas o ríos, lleva consigo semillas pegadas a sus plumas, en sus patas o en su panza. Sin proponérselo, ese vuelo podría ser el inicio de un nuevo ecosistema. Las aves no solo cantan y vuelan, también plantan el futuro. Se llama ornitocoria a la dispersión de semillas realizada por aves. Es tan vital que el 70% de las plantas con flores dependen de estos jardineros con alas para reproducirse. Imagínalo, un árbol que nace en la selva de Chiapas puede crecer en un pastizal de Sonora.
1: Todo gracias a que un ave se comió su fruto.
0: Y no estamos hablando de distancias cortas. Las aves migratorias pueden transportar semillas más de 300 kilómetros, incluso entre continentes. Cruzan océanos con semillas adheridas al plumaje o en su sistema digestivo, colonizando islas remotas que jamás tendrían vegetación sin ellas. Las aves residentes y migratorias trabajan en equipo. Las locales, que viven todo el año en el mismo lugar, mantienen un flujo constante de semillas, regenerando la vegetación cercana. Mientras tanto, las migratorias actúan como mensajeras entre regiones, conectando poblaciones vegetales separadas por cientos de kilómetros. Pero esto no es casualidad.
1: Es una alianza evolutiva de millones de años.
0: Las plantas desarrollaron frutos jugosos y coloridos como pago por el servicio de taxi. Las aves obtienen nutrientes de la pulpa y las semillas viajan gratis en su sistema digestivo, hasta ser excretadas lejos del árbol madre. Pero el cambio climático está rompiendo este pacto milenario. Las aves migratorias están desplazando sus rutas hacia zonas más frías, lo que desconecta los ciclos reproductivos de muchas plantas. El ritmo de migración ya no coincide con la maduración de los frutos, y sin aves, muchos bosques no pueden regenerarse. Sabemos todo esto. Antes se capturaban aves con redes de niebla para analizar sus heces.
1: Pero ahora usamos códigos de barras de ADN.
0: Analizamos pequeños restos genéticos en sus heces y listo. Sabemos exactamente qué semillas transportó cada ave.
1: Ciencia molecular al servicio de la conservación.
0: Entonces, cada ave que ves no es solo un animal bonito que canta. Es arquitecta de bosques, sembradora de carbono, conectora de ecosistemas. Su desaparición implicaría la pérdida de miles de interacciones ecológicas que sostienen la vida en los trópicos. Conservar aves es conservar bosques, es proteger el almacenamiento de carbono.
1: Es garantizar que las plantas puedan adaptarse al cambio climático buscando nuevos hábitats.
0: Porque sin aves sembradoras, los árboles no pueden cruzar montañas, ni ríos, ni campos. Se quedan inmóviles, esperando un vuelo que quizás nunca llegue. Con información del portal Una Mirada a la Ciencia. Les saluda Mónica Genis.
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2: 12.2. 1202. 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
9: ¿Sabías que en México se practican 70 cesáreas por cada 100 nacimientos? La Organización Mundial de la Salud recomienda que sean solo 15. ¿Por qué? ¿Conveniencia médica? ¿Miedo al dolor? ¿O hemos olvidado que el cuerpo femenino está diseñado para dar vida? El parto natural es un proceso fisiológico para el que todas las mujeres están preparadas. Sin embargo, algunos bebés no tienen esa opción y deben nacer por cesárea para evitar riesgos mayores.
10: La clave está en saber cuándo es realmente necesaria.
9: La cesárea es una cirugía que consiste en un corte en el útero para extraer al bebé. Ha salvado muchas vidas de mamás y bebés, pero si la mujer vuelve a embarazarse poco después, corre el riesgo de que el útero se rompa en el sitio de la incisión previa. Aunque es una complicación rara, puede suceder en menos del 1% de los casos. Pero en México, contra las recomendaciones de la OMS, el número de cesáreas va en aumento. Pero atención, toda mujer tiene derecho a elegir el método de dar a luz y también derecho a recibir información científica completa para tomar decisiones informadas, porque una cesárea innecesaria tiene consecuencias.

0: Reales. Los beneficios del parto natural están en la rápida recuperación de la mamá. En menos de un día ya puede moverse sin dolor intenso, puede cargar a su bebé, amamantar cómodamente y caminar sin ayuda. Además, durante el trabajo de parto, el cuerpo produce oxitocina, conocida como la hormona del amor. Esta molécula se secreta en el cerebro, viaja hasta el útero y desencadena el trabajo de parto, generando contracciones que ayudan al cuello de la matriz a abrirse. Es química natural del nacimiento.
1: No es dolor sin sentido.
0: Cada contracción tiene un propósito. El proceso culmina con el nacimiento natural. Entonces, ¿parto natural o cesárea? La respuesta no es una moda ni una conveniencia. Es una decisión médica basada en evidencias. El parto natural debe ser la primera opción cuando no hay complicaciones. La cesárea debe ser el recurso que salva vidas cuando realmente se necesita. Porque traer vida al mundo no debería ser cirugía de rutina programada a conveniencia. Es el milagro más antiguo de la humanidad. Y el cuerpo femenino, cuando todo está bien, sabe exactamente cómo hacerlo. Respetemos ese saber milenario y usemos la ciencia médica cuando realmente la necesitemos.

0: Con información de la doctora Yolitzma Arlet Musino Manjarres, del Hospital de Ginecobstetricia Luis Castelazo Ayala del IMSS y de la Facultad de Medicina de la UNAM. Un guión de Leonardo Santiago con información del portal Ciencia UNAM. Les saluda Mónica Genis.
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0: 6:44.
1: 6:44.
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1: 657.
2: 657.
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0: Hola, muy buen día, qué gusto que nos acompañe. Soy Humberto López, bienvenido a CIPSE Noticias Más Temprano. Ya estamos listos con la información, tenemos mucho tema que platicar con usted porque vamos a hablar de la preparación por la temporada de huracanes 2026, mucho ojo a este punto, y también las fallas eléctricas y las manifestaciones pues que esto está ocasionando en Yucatán, y hablaremos también de los encuentros para impulsar el empleo y el turismo de la entidad. Mucho entretenimiento informativo dedicado a usted. Abril, buen día.
1: Gracias, Humberto, muy buenos días a ti, y le mando un gran saludo a todos quienes nos ven y escuchan por las diferentes plataformas. Qué alegría que nos acompañe, porque esta mañana vamos a platicar con el juez Ricardo Ruiz. Vamos a hablar sobre los cargos no reconocidos en las tarjetas de crédito y el rol y el papel de las instituciones bancarias. Además que, por supuesto, tendremos nuestras secciones de información deportiva y de espectáculos que no se puede perder. Pero primero quiero saludar con muchísimo gusto a Nancy Salinas. Muy buenos días.
2: Hola, Abril, muy buenos días. Yo también te saludo con muchísimo gusto a ti y a todas las personas que nos hacen el favor de seguirnos a través de la televisión, del radio y de las redes sociales. Ya sabe que puede contactarnos en X e Instagram, donde estamos como @CIPSENoticias. Y si quiere preguntar o sugerirnos algún tema a cualquiera de nuestros invitados, puede enviarnos un mensaje de texto al WhatsApp con toda confianza. Le paso el teléfono 99 97 38 57 04. Y este jueves también tendremos en el estudio al periodista José Palacios para platicar de la crisis energética en Yucatán y la falta de agua, un dolor de cabeza. Y en este momento también saludo con muchísimo gusto a mi compañero Alejandro Solís. Alejandro, buenos días.
3: Hola, Nancy, muy buenos días. Qué gusto saludarte a ti y a todos quienes nos acompañan a través de sus pantallas en CIPSE Play, en Facebook, en YouTube y obviamente en la señal de televisión de Grupo CIPSE. Y a quienes nos sintonizan por la radio en KISS 97.7 FM, también les mandamos un saludo. Déjenme les cuento que esta mañana en el estudio de CIPSE Noticias Más Temprano va a estar, como cada jueves, nuestra asesora en finanzas, Marisol Ken, que nos viene a responder las dudas financieras que nos hayan hecho llegar. Y como cada jueves también tendremos los jueves de Jueves Tips con Elsa Ham, que hoy nos vamos a hablar de la fórmula para peinados duraderos. Y para conversar de la defensa de la soberanía, estará con nosotros la senadora Verónica Camino. Y mientras tanto, chicos, ¿qué tal? ¿Cómo están? Qué bueno, qué gusto verles el día de hoy.
0: Igualmente, Alex, bienvenido de regreso. Qué gusto que estés acá con nosotros. Oye, mucha información vamos a tener el día de hoy. El Citaham. Luego, para estos, los caballeros, tenemos un gallito acá, que le llamamos,
2: ¿no? El gallito feliz.
0: El gallito feliz. Luego no lo
4: el
0: puedes...
4: El almohadazo.
0: No lo puedes peinar, ¿no?
2: ¿Cómo más lo conoce? Que lo diga la gente.
4: Feliz almohadazo, sí.
2: Oye, no, a mí me interesa mucho también el tema del juez, de estos cargos no reconocidos. Siempre que son el pan de cada día, y qué cosa tan espantosa.
0: Son temas muy interesantes, sobre todo ahorita que está la temporada del hot sale.
2: Sí, ¿no? Y sobre todo esto del papel de las instituciones bancarias, porque luego de pronto te ocurre y entras como en un estado de shock y no sabes qué hacer primero, o qué está bien o qué está mal, o hasta qué punto te deben de ignorar, porque típico que te dicen, tú mete tu reclamo y ahí te hablamos a las 500, claro. ¿No? Y te dan un folio como de 800 números y pues ahora sí que estás en manos de Dios a ver si te regresan.
0: Imagínate que te pasa en la madrugada, ¿quién te contesta?
2: Es que es bien difícil, ¿no? Si así, bueno, al menos yo con mi institución bancaria, que no voy a decir el nombre, pero debería, oye, te pasan de que marca el 1, marca el 8, marca
4: color
2: marca,
4: rojo, marca. Color azul, sí, la institución.
2: O te contestan y, a ver, permíteme. Y
0: En lo que te atienden ya te hicieron 3 cobros más.
2: Exacto, ¿no? qué horror. Nos va a decir qué debemos de hacer, y sobre todo cómo reclamar, cómo es la manera correcta y no cometer errores.
0: Hoy
4: también toca Marisol Ken, que ya vimos un poquito, sin spoilear, sin hacer spoiler, es relacionado con todo el auge que hay, la economía que está generando el mundial, precisamente. Okay. Entonces, todo lo que está relacionado, creo que hay gente que está viviendo el mundial también, pues a través del gasto, o sea, es una inversión. Bueno, la gente dice es una pasión, el deporte es una pasión, pero luego esas pasiones salen caras.
0: Yo no dudo, hay gente que ahorre como para un boleto de avión, de entrada, de hotel, no es nada
4: sí,
0: barato.
4: Sí, bueno, cada año salían pues siempre los reportajes de pues mexicanos, mexicanas, que gastaban por años, vendían su casa, su carro para ir al mundial. Bueno, en Qatar yo recuerdo.
2: Acaban sus ahorros.
4: Acaban todos sus ahorros, pero ahí están viviendo una experiencia que los marca, pues cada quien es libre de hacer lo que quiera con su dinero. De manera responsable, ¿no? Porque luego hay gente que hasta pone la herencia, el fideicomiso.
0: Yo conozco el caso de alguien que vendió su auto para ir a ver un artista.
4: Sí, ¿cómo? Vale la pena.
0: Sí. Regresó pues muy feliz. Me dijo que sí. que lo volvería a vender si lo tuviera.
2: Pero ¿sabes algo? Bueno, todavía un artista siento que da todo en el escenario, pero ay, es que qué ganas de hablar del Mundial y los jugadores, que a veces, ¿no?, les vale. Sí, o sea, es una experiencia y todo, pero también los jugadores siento que les deberían de poner como muchos videos de cómo la gente pone tanto empeño y pone tanto y deja tanto de su vida en ellos para que después... No estoy hablando de la selección mexicana en general, pero después no están comprometidos o les vale. No, de verdad. O sea, a mí me tocó vivirlo y es
0: me da mucho coraje. Mundial.
2: Sí, a mí me tocó ver gente llorando porque decían, es que nos gastamos todo lo que teníamos. Y sí. Por otra parte, veías a jugadores y ¿a dónde les vamos de fiesta después de que nos habían eliminado? Entonces, sí.
4: Sí, digo, para ellos es una realidad y para pues el aficionado es un momento especial. O sea, para ellos es como que es un domingo cualquier
0: cosa. ¿Dónde te tocó el Mundial de...?
2: En Rusia, en Rusia y
0: fuiste
2: en
0: a Rusia.
2: Sí.
0: Oye, ¿qué tal? ¿La gente es amable?
2: Súper.
0: ¿Súper amable?
2: Y tan guapos. De eso hablamos después.
4: Que había aclarar. Información
0: echaste
4: importante.
0: Echaste ojo. Sí. Nah, sí. Oiga, pero ¿qué les parece si damos ya inicio? Y vamos a ver qué sucedió en un día como hoy. Adelante.

El 28 de mayo se celebra el Día Mundial del Cáncer de Sangre, una fecha para sensibilizar y concientizar a la población acerca de estas enfermedades. Asimismo, se pretende apoyar a las personas que lo padecen. El 28 de mayo de cada año se recuerda el Día Internacional de la Salud para las Mujeres, con el objetivo de hacer frente a diversas enfermedades y padecimientos que sufren y que en muchos casos se pueden prevenir. También un día como hoy se celebra la hamburguesa, un plato que se ha popularizado a nivel mundial, que es casi imposible no encontrarlo en las cartas de cualquier restaurante.

0: Vamos, inicio ya con la información. El Ayuntamiento de Mérida se declara listo ante la temporada de lluvias y huracanes.
1: La temporada de huracanes en la cuenca del Atlántico, que incluye el Golfo de México y el Mar Caribe, comienza oficialmente este lunes 1 de junio y se extiende hasta el 30 de noviembre. Por tal razón, el Ayuntamiento de Mérida tiene listos los protocolos de prevención, evacuación, así como los refugios temporales.
2: Ya el personal que va a fungir en los refugios temporales, los equipos de trabajo que van a operar estos refugios, ya fueron capacitados de nueva cuenta para que recuerden todo lo que, pues lo que ya deben de saber, ¿no? Para refrescarles la información. Tenemos también enlaces por cada una de las unidades administrativas que igualmente están en coordinación con la Coordinación Municipal de Protección Civil para darle todas las indicaciones en caso de alguna contingencia.
1: El coordinador de Protección Civil del Ayuntamiento de Mérida, Darío Soto, agregó que el número de refugios son 68, de los cuales 47 están en comisarías, siendo escuelas de educación básica en su mayoría.
2: No ha incrementado porque pues no ha habido la demanda por cada una de las zonas. Afortunadamente la ciudad de Mérida, mucha de la construcción que hay dentro de tiene las condiciones para soportar un tipo de evento como un huracán mayor.
1: Asimismo, en el primer y segundo cuadro del Centro Histórico de Mérida se invitó a dueños de casonas a revisar e impermeabilizar los techos para estar prevenidos en esta temporada.
0: Y en el estado, los albergues temporales durante la temporada de huracanes principalmente son aulas de educación básica. Por ello, en coordinación con Protección Civil, ya se realizan recorridos de supervisión a las instalaciones. Esto señaló el secretario de Educación, Juan Balam.
3: Ya tenemos identificado plenamente las escuelas que van a estar como refugio temporal en caso de alguna de las situaciones que se puedan esperar. Y estamos listos para que en las escuelas también cualquier situación que se pueda presentar en relación a las lluvias, las tormentas, en fin, se pueda resolver sin mayor complicación. Nos coordinamos con lo que es Protección Civil, ¿sí?, del estado, y nosotros damos todas las facilidades en las escuelas y ellos ya se encargan de coordinar los trabajos para atender, ¿sí?, a las personas que tengan que acudir al refugio temporal. Estamos ubicados en municipios cercanos a la zona costera, que es donde principalmente se puede dar la necesidad de evacuación, ¿sí? Tenemos aproximadamente 35 planteles que están destinados precisamente a esta tarea de refugio temporal, ¿sí?, tanto en Mérida como en el interior del estado.
0: ¿Qué más información? Yucatán presentó ante la comunidad internacional el proyecto de financiamiento para la permanencia, una estrategia para asegurar recursos a largo plazo destinados a la conservación, restauración y desarrollo comunitario en 11 áreas naturales protegidas del estado. La iniciativa fue expuesta durante la reunión número 16 anual de Convenios Climate and Forest Tech Force en Colombia, uno de los principales foros internacionales sobre cambio climático y conservación ambiental. La Secretaría de Desarrollo Sustentable, la secretaria Neira Silva, presentó a Yucatán y participó en mesas de trabajo sobre mecanismos de financiamiento ambiental, liderazgo femenino y gobernanza climática. Con ello, Yucatán fortalece su presencia en redes internacionales y busca abrir nuevas oportunidades de cooperación y financiamiento para la protección de sus ecosistemas. Bueno, en otra información, en Canacín continúan las protestas de los ciudadanos por la falta de energía eléctrica.
4: Vecinos de la calle 23 por 24 y 26 en Canacín reportaron 3 días sin energía eléctrica. Además de soportar las altas temperaturas, también perdieron alimentos debido a que se descompusieron, dijeron Doris Wicap y Marta Tapia.
5: Ya tiré toda mi venta, todo lo que tengo, comida que ya se me echó a perder, todo lo que es de mi venta. Pues bolis, chamoyada, hielo, todo ya totalmente perdido porque ya no tengo ni cómo helarlo ni nada. Ya pues la comida igual. Entonces ni estoy cocinando, solo hago comida así para que para mí y para que se gaste.
6: Las cosas que tenemos en el refri todas descompuestas, se nos va la luz, se nos va el agua, que son los servicios pues necesarios. Entonces, pues para llamar la atención, entre todos los vecinos se cierra la calle y todo, pero pues anoche la verdad, no. Para nosotros ya es muy normal que se vaya la luz y hemos tenido, el año pasado estuvimos hasta una semana sin energía eléctrica, imagínense ustedes con este calor.
4: Esta situación es parte de las afectaciones que dejó las fuertes lluvias y rachas de viento del lunes. De acuerdo a las y los vecinos, uno de los cables se desajustó y ocasionó el apagón.
7: Ellos hablaron muchas veces a la comisión, dicen que sí, de sí, y en la noche pues cerraron la calle para que ya vengan y nada, ni así tuvimos respuesta. Viene afectando a las personas de la tercera edad, a los niños, porque ahorita no se soporta, por el calor no se soporta.
4: Ante esta situación, las familias afectadas cerraron la calle para exigir el servicio y señalaron que no desistirán hasta que se resuelva.
0: También vecinos del poniente de Mérida se ven afectados por esta situación.
8: Tras más de 24 horas sin energía eléctrica, vecinos de la calle 52 por 41 de la colonia Carmelita cierran el paso vehicular como medida de protesta ante la falta de respuesta de la autoridad correspondiente.
9: Pero este es lo de siempre, aquí en lo que es Choclán Carmelitas, siempre que hay lluvia, un poco de aire, se baja la cuchilla, no tenemos luz, eso es lo de siempre. ¿Qué tuvimos que hacer ahorita? Cerrar las calles de allí para acá, porque si no, no nos hacen caso. La comisión ya nos dijo que hasta creo que quién sabe cuántas horas nos van a conectar la luz.
8: Aseguran que las recientes lluvias registradas en la ciudad fueron el detonante del estallido de un transformador. Sin embargo, el problema es un hecho constante en la zona.
10: Siempre se va la luz por acá, todo.

0: Israel López, presidente de la Cámara Nacional de la Industria Restaurantera y de Alimentos Condimentados de Yucatán, platicó que ante los problemas con el servicio eléctrico, empresarios han optado por adquirir plantas de emergencia y así evitar los cortes en el sistema.
1: Yo creo que es una cantidad pequeña, no todos los restaurantes pueden contar con este tipo de productos. ¿Qué ha sido lo más viable? Que nosotros busquemos maneras de reducir costos a través de paneles solares y algunos de los restaurantes sí adquiriendo plantas, pero sobre todo son aquellos restaurantes que sí tienen, que tienen solvencia y que tienen también una... momentos críticos, ¿no? Pues mira, no necesariamente tiene que ser el restaurante más grande, pero también pueden ser restaurantes que ven crítico el momento de fallas eléctricas. A lo mejor alguien que tenga congeladores y sí pueda adquirir alguna planta, también hay de diferentes tamaños, no necesariamente todas son caras, pero cada restaurante al final es el que toma la decisión acerca de adquirir estas soluciones. Sí, inclusive me ha tocado platicar ahí con algunos proveedores que están tratando de ampliar ese portafolio de productos en vistas a que se han tenido diferentes afectaciones con el tema eléctrico, ¿no?
0: Vamos un corte y ya regresamos con más información a CIPSE Noticias más temprano.
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4: Gracias por continuar con nosotros y esta mañana nos acompaña aquí en el estudio de CIPSE Noticias más temprano el juez Ricardo Ruiz para platicar de los cargos no reconocidos en las tarjetas de crédito y el papel de las instituciones bancarias. Bienvenido, juez, ¿cómo está?
5: Hola, Nancy, muy buenos días. Muchas gracias por la invitación a tu programa.
4: Encantados de tenerte aquí con nosotros para hablar de este dolor de cabeza que lo comentábamos muy tempranito hoy en la mañana. Es el pan de todos los días, lamentablemente.
5: Así es, fíjate que hace unos días precisamente mi suegra me habló alarmada, ¿no? Uh-huh. Porque había visto cargos que ella no reconocía. Pero aparte eran 10, 12 cargos en un solo día que sumaban más de 100,000 pesos. Wow. ¿No? Entonces, pues, me dice, oye, ¿qué puedo hacer? ¿No? Uh-huh. Porque el banco, pues, definitivamente no atiende mis llamadas. Creo que eso comentaban
4: en la mañana. Es complicadísimo.
5: Es complicadísimo hablar uh-huh. hoy con un asesor ¿sí? de una institución bancaria. Pero no solamente están los cargos no reconocidos en tarjetas. O sea, de pronto ha habido también situaciones en las que un cuentaviente consulta su saldo y dice, ah, caray, no, me faltan 50,000 pesos o me faltan 60,000 pesos uh-huh. de su cuenta de ahorro, uh-huh. de su cuenta de cheques. Uh-huh. ¿Qué sucedió? Pues al parecer hubo una transferencia de recursos que él no realizó, que él no llevó a cabo, ¿no? Uh-huh. Entonces, diversos criterios del Poder Judicial de la Federación a través de sus sentencias, uh-huh. lo primero que han determinado es, a ver, la institución bancaria, Nancy, te tiene que probar a ti que tú hiciste el cargo, que okay. tú hiciste la operación de compra por internet, por ejemplo, o que tú hiciste la transferencia.
4: Ajá.
5: ¿De qué manera? Tú sabes que para hacer una transferencia de recursos, pues primero tienes que tener dada de alta una cuenta, uh-huh. ¿no? O sea, si tú hoy quieres transferir a otra cuenta 50,000 pesos, por ejemplo,
4: sí, tienes que...
5: dice, no, tienes que primero darla de alta y luego esperar claro. un tiempo para que esa cuenta se autorice ya como parte de tus beneficiarios uh-huh. para hacer transferencias, ¿no? Entonces, esos pasos, si no están acreditados, si el banco no acredita que tuvieron lugar, pues entonces tiene que proceder la devolución de los recursos.
4: Ajá, no, dime.
5: Y en el caso de las tarjetas de crédito, es muy similar, porque también para tú hacer una compra con tu tarjeta de crédito por internet, pues tienes que... te piden el NIP de la tarjeta, te piden los 16 dígitos, te piden la fecha de vencimiento, ¿no?
4: Claro.
5: Y si no fuiste tú quien proporcionó esa información, pues entonces no procede tampoco que el banco haga el cargo, procede la devolución.
4: Pero ¿qué hacemos una vez que por ejemplo, tienes las pruebas? Porque a veces una captura de pantalla sirve como prueba, pregunta.
5: Puede servir, pero es que aquí lo importante es que es el banco quien te tiene que probar a ti.
4: Pues sí, pero muchas veces se te ignoran o te dan claro. el típico folio y te tardas mucho tiempo. ¿Qué son los errores que no debemos de cometer para que suceda esto?
5: Mira,
4: para
5: darle pie a esto? Lo primero que hay que hacer, y yo sí creo que es favorable, acudir ante la Conducef.
4: Okay. ¿No?
5: ¿Por qué? Porque si bien la Conducef pues dice, bueno, yo soy árbitro, ¿no? A ver, institución bancaria y particular, ¿quieren que yo dirima la controversia? ¿Se van a someter a lo que yo determine? Regularmente las instituciones bancarias dicen, no, no me interesa. Pero procura una conciliación, okay. ¿no? Si el banco y el usuario no llegan a conciliar, entonces la Conducef puede emitir un dictamen donde dice, ¿sabes qué, usuario? Pues tienes razón, o sea, debió haber procedido esta reclamación.
4: Okay.
5: Y ese dictamen te ayuda a luego tú poder promover ante un juez,
4: ajá.
5: pues un proceso más rápido, más efectivo, ¿no? Ya con el dictamen de la Conducef.
4: Okay.
5: Entonces, para mí sí es importante que los usuarios acudan primero ante la Conducef a tratar de que esa controversia se solucione.
4: Ok, ¿y cómo podemos proteger nuestro dinero? O sea, porque comprar en línea ya es como muy común y tampoco queremos satanizarlo, ¿no? Porque es práctico, muchas veces es seguro, pero ¿cómo puede la gente como protegerse ante estas cosas?
5: Una de las formas es, por ejemplo, desde tu casa procurar hacer ese tipo de operaciones. O sea, si vas a un Starbucks, ¿no? O si vas a
4: en el aeropuerto.
5: O en el aeropuerto, claro. Y te conectas a una red pública, te dice, oye, esta red es pública, ten cuidado, porque pues en un momento dado te pueden hackear información.
4: Claro.
5: Entonces, el conectarnos de esos lugares públicos, pues nos genera el riesgo de que en un momento dado, pues alguien vaya a obtener la información de nuestras cuentas, uh-huh, y pueda llevar a cabo esas transacciones. Entonces, hacerlo desde casa es una parte fundamental, ¿no?
4: Claro.
5: Y con eso nos protegemos de eso.
4: ¿Cuánto tiempo tiene la gente para reportar un cargos no reconocidos o una clonación?
5: Las instituciones bancarias te dicen, conmigo son 90 días.
4: Cambia,
5: ¿no?
4: En cada institución. Ajá,
5: algunas te dicen, conmigo son 90 días, tienes 90 días para hacer el reclamo. Pero eso no quiere decir que después no puedas acudir con un juez directamente.
4: Claro,
5: o sea,
4: claro,
5: una cosa es lo que dice la institución bancaria. Por ejemplo, la institución bancaria te dice, no, ¿sabes qué? Como la transacción se hizo mediante la digitación del NIP, uh-huh, eso, entonces tú lo hiciste y no hay ningún reclamo que atender. Oye, no puede ser posible que alguien más haya utilizado mi NIP,
4: claro,
5: sin haberlo hecho yo. Y claro, si no lo hice yo, el cargo no se puede validar, ¿no?
4: Claro.
5: Desgraciadamente, Nancy, a veces hay que ir ante un juez, promover un proceso. Y lleva tiempo y lleva también pues el gastar recursos en abogados, ¿no? Sin embargo, también te voy a contar, la Condusef ya tiene abogados que previo estudio socioeconómico pueden apoyar a personas de escasos recursos a promover esos juicios, porque muchas veces, Nancy, los montos pues son de,
4: sí,
5: son mínimos, son de 5, 7, 8 mil, 10 mil pesos, pero que para muchas familias representa el gasto mensual o el gasto, claro, bimestral de su casa.
4: Claro, qué ganas de seguir platicando, sí, contigo, pero ya se nos terminó el tiempo y bueno, aquí tu mejor consejo para la gente.
5: Mira, primero procuren documentarse de qué es la Condusef, qué hace la Condusef, y en caso de que haya cargos no reconocidos o transferencias no reconocidas, que sí acudan a asesorarse,
4: okay,
5: ante la Condusef, para que ahí pues tengan idea de cómo deben actuar ante este tipo de situaciones.
4: Claro, perfecto. Pues muchísimas gracias.
5: Gracias a ti, Nancy.
4: Y te vemos, si Dios quiere, la próxima semana.
5: Claro que sí, muchas gracias.
4: Perfecto. Y nosotros continuamos con más aquí en CIPSE Noticias más temprano.
0: Gracias, Nancy. Oigan, les quiero recordar que si quieren ponerse en contacto con nosotros, nos pueden encontrar como @CIPSENoticias en Facebook, X e Instagram, o pueden enviarnos un WhatsApp al 9997-385704. Le repito, 9997-385704. Nos puede escribir con toda la confianza para mandarnos saludos, algunas dudas que le quieran hacer a nuestros invitados, o simplemente también mandar felicitaciones, porque el día de hoy le mandamos un gran abrazo a quienes están cumpliendo años. Así es, el día de hoy celebran Héctor Moreno y Malu Chan. Les deseamos un increíble año lleno de alegría, de mucha salud, que se la pasen muy bien, que pues la vivan rodeado de esta gente querida, que también pues tengan mucha precaución al momento de festejar. Hay que hacerlo todo pues con responsabilidad y para crear pues bonitas memorias de la mejor manera. Vamos a continuar con más información. Les invito a regresarnos al otro lado del estudio, porque ¿qué creen? Ya están los espectáculos con Nancy y Alejandro.

0: Gracias, Abril. Así es, ya estamos aquí en la sección de los espectáculos, Minan, en esta sala. Hoy por hoy, en esta sala.
1: En esta sala, nos sentimos así.
0: Almas anchas.
1: En amplios. Oye, vamos a hablar de una actriz internacional muy guapísima y que muchísima gente ni siquiera no se imaginaría que pasó por un trago muy amargo en su carrera. Y me refiero nada más y nada menos que a Annie Hathaway. Porque, ¿sabías tú que estuvo como... No, ¿cómo? Completamente ciega de un ojo.
0: ¡Wow!
1: No, ¿verdad que no te lo imaginaba? No, bueno, al menos yo no sabía. Y ella misma platicó sobre este problema de salud visual que enfrentó, asegurando que estuvo ciega casi una década. O sea, imagínate, una década.
0: No puede ser.
1: Y su diagnóstico era catarata senil. Fíjate que esta enfermedad está relacionada, obviamente, con la edad, pero que, pues, también puede ocurrir, como en su caso, a cualquier edad temprana. Y mencionó que afectó absolutamente tanto su visión que básicamente era... legalmente ciega del ojo izquierdo, por lo que tuvo que someterse a una cirugía. Gracias a Dios se solucionó, pero imagínate tanto tiempo estar con este problema y ellos que de pronto pues necesitan tanto.
0: Pues imagínate leer un guión, necesitas pues, poder ver, necesitas el saber dónde ubicarte frente a una cámara, todas estas situaciones, wow, debe haber sido muy difícil, pero me da mucho gusto que ya se encuentre mejor, que ya pueda ver con ambos ojos.
1: Y siempre guapísima, ¿no? Y sobre todo que ¿cómo son de profesionales que no
0: la
1: te
0: actitud,
1: imaginas que están pasando por esto? La verdad es que nunca lo vimos venir.
0: No, la verdad es que nunca me lo pude haber imaginado, pero como dices, o sea, qué profesional de su parte, la actitud
1: muy
0: siempre... Ella siempre muy sonriente, ella siempre muy feliz con
1: aunque
0: todo.
1: Dicen que tiene su carácter.
0: Sí, sí, hay
1: yo
0: algunas
1: por ahí
0: entrevistas.
1: Escuchado
0: sí,
1: que...
0: sí, sí. Hay algunas entrevistas.
1: Que como que tan buena onda no es, pero yo sí le creo a mi Annie Hathaway, que diga lo que quiera.
0: Mi querida Nan, te voy a contar algo un poco más de nuestro país, algo más de nuestra tierra. Y pues resulta que se compartió información falsa sobre Jorge Ortiz de Pinedo, de que había fallecido, pero eso resultó ser falso.
1: Ah, qué bueno.
0: Así es, pues es que, te digo, se hizo tendencia en redes sociales, ya que el actor de 78 años compartió en sus redes sociales un post donde le daba el peso a su compañero Javier Cuello Trejo. Entonces muchas
1: se confundieron.
0: Así es, muchas personas como que empezaron a decir, oye, seguramente fue Jorge Ortiz el que falleció y de su familia dando el pésame, pero no, la verdad es que el señor Ortiz se encuentra bastante bien hasta ahora, un ícono de la comedia. Y pues muchas de estas situaciones pues sí se siguen suscitando, sobre todo porque él estaba mal de salud hace unos meses. De hecho, hasta el día de hoy sigue un poco mal de salud, pero pues la verdad nos da mucho gusto que siga aquí con nosotros y que pueda seguir creando estos personajes que a todos nos gustan.
1: Hay que tener mucho cuidado con este tipo de información y lo hemos dicho hasta el cansancio, porque ahorita con tanta tecnología, con tantos sitios que no son nada responsables con la información y que se les hace muy fácil manejar pues este tipo de notas y de pronto como por la premura o por el shock que te causa mandas esta noticia y luego se va haciendo la bola de nieve más grande, entonces hay que tener cuidado, hay que ser responsables y siempre checar pues fuentes fidedignas.
0: Así es, recuerda que aquí siempre vamos a checar todas las fuentes para tenerles toda la información y decirles si esas noticias son ciertas o no.
1: O falsas.
0: Así
1: si tiene alguna duda, que nos llamen y nos pregunten o a través de las redes sociales también ahí nos pueden encontrar.
0: Así es, en nuestras redes sociales, que son @cipsenoticias. Mi querida Nan, y esto es todo lo que tenemos para la primera parte de los espectáculos.
1: De momento, pero más adelante le vamos a hablar más de los famosos para que no se lo pierdan.
0: Así es, mi querida Nan, ¿qué te parece si regresamos ahora con Abril del otro lado del
1: estudio? Vámonos otra vez con ella.
2: Muchas gracias, Nancy, muchas gracias, Alejandro. Sí, ya estamos de regreso, pero para avisarle a la gente que tenemos que hacer una breve pausa, no se mueva, porque si usted nos está escuchando en Kiss 97.7 FM, tenemos información importante para usted.
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10: Estamos de vuelta. Cipse Noticias más temprano.

0: De regreso con más información, operadores de vaivén circuito metropolitano levantan el paro laboral luego de 7 días de tomar el resguardo de autobuses.
1: Por decisión unánime de los más de 40 operadores de la ruta vaivén circuito metropolitano que se mantienen en la lucha laboral por incremento salarial, pago de utilidades y reducción de sanciones económicas, entregaron las unidades a la empresa Circuito Metropolitano SADCB, que tenían en resguardo para no operar desde el pasado jueves.
2: Precisamente a falta de interés, de voluntad por parte de la empresa de solucionar, de negociar, de dialogar esta situación. Por el contrario, no ha habido nada. Decidimos por hacer entrega, retirarnos de las instalaciones. No es por temor, no es porque hayan, sino por el contrario, sino por demostrar que en ningún momento fue secuestro como se hizo mención en un principio. Simplemente es nuestro lugar de trabajo. Hay una sanción aplicada a la empresa por parte de la ATI que son de 10 días.
1: Los operadores se retiraron del sitio con las 38 unidades adentro. Schubert Góngora explicó que no volverían a manifestarse y que el domingo se debe restablecer el servicio.
2: Porque estamos saliéndonos de las instalaciones, que conste que ni un autobús ha sido vandalizado, a ni un autobús le hace falta nada. Todo está completo, no tocamos, no secuestramos, no robamos. Y precisamente a medida de prevención.
1: Asimismo, aseguraron que ningún representante de la empresa se acercó para dialogar. Por ello, también continuarán con su lucha laboral, dijo Antonio Oviedo.
3: ¿Qué va a pasar después? No sabemos. Todavía la empresa no se dirige a nosotros para hacer un diálogo y llegar a una conciliación, que es lo que se debe, ¿no?
1: De esta manera, los operadores de la ruta vaivén circuito metropolitano se retiraron del resguardo de autobuses, afirmando que no se detendrán ante sus exigencias laborales.
0: CIPSE Noticias, alégrate, Cushuni Shayak y los Juegos de Leones ahora ampliarán la audiencia en la península de Yucatán.
4: Grupo CIPSE expandirá su audiencia en el sureste de México tras la firma de un convenio con la empresa Sunet, ubicada en Cozumel y Playa del Carmen, en Quintana Roo, que ahora gozarán de toda la programación que desde Yucatán se produce, explica el gerente Cristian Hernández.
5: Sobre todo porque hay mucha gente en Cozumel y en Playa del Carmen que requiere mucho la información de Mérida, de los habitantes de aquí, muchas familias de allá radican en esta parte y nos interesa mucho que la gente local de ahí sepa el contenido del canal en general.
4: Esta empresa cubre el 80% de ambas regiones en la península de Yucatán, por ello el interés de crear esta alianza.
5: Se han acercado con nosotros cada habitante pidiendo esta señal en particular. Y el acercamiento es más que nada es con la misma población, ¿sí? La arquitectura de nuestros servicios se expande tanto en la isla como en Playa del Carmen y la gente nos está solicitando mucho.
4: Desde CIPSE Noticias, alégrate, Cushuni Chayac, hasta Yucatán Habla Claro y la transmisión de los Juegos de los Leones en cuestión de días se podrán visualizar a través del canal 26.1.
0: El gobernador Joaquín Díaz puso en marcha trabajos de bacheo y reconstrucción en 88 calles de la colonia Serapio Rendón con una inversión superior a 4.8 millones de pesos.
6: Aquí en su colonia para arrancar este programa de conservación de calles del municipio de Mérida. Y empezamos aquí con ustedes precisamente porque gobernamos cerca de la gente, en las calles de las colonias, trayendo las obras a donde más se necesita. Hemos hecho diálogos con el pueblo, audiencias con el pueblo, en el que asisten ciudadanos de la Serapio Rendón pidiéndonos que vengamos, porque como bien decía Ana María, 40 años o más que han estado esperando esta intervención, que el día de hoy será en 88 calles. Vamos a reconstruir 7 más por completo, en un tramo de 1.200 metros lineales, kilómetros 200 en total. La idea es que Mérida, colonia por colonia, recupere sus calles, recupere la atención que merece, en especial las colonias del sur, del oriente y el poniente de la ciudad, así como las comisarías. Todos tienen el mismo derecho, que el gobierno llegue a trabajar en beneficio de sus familias.
0: Se inauguró el Yucatán en un encuentro que enfoca alianzas internacionales para desarrollar propuestas concretas de cooperación en materia de educación, tecnología e innovación laboral.
7: Expertos a nivel nacional e internacional abordan la empleabilidad como eje de bienestar y desarrollo de las comunidades y quieren aprovechar todo el potencial del Estado para que se traduzca en más y mejores empleos, dijo el subsecretario del Trabajo, Luis Borjas.
8: Que busca fortalecer la vinculación entre los diversos actores sociales, entendiendo que los grandes retos del presente solamente pueden resolverse mediante la suma de esfuerzos. Cuando el gobierno, la iniciativa privada, las cámaras empresariales, las instituciones educativas avanzamos todos en coordinación, los resultados generan mayores oportunidades y beneficios para nuestra sociedad.
7: El encuentro se enfoca en alianzas internacionales, realizando mesas estratégicas para desarrollar propuestas concretas de cooperación en materia de educación, tecnología e innovación laboral.
9: Para mí algo que comenzó como diseñar quizá desde el tema de una consultoría y como una ciudadana y ver que hoy se puede dar un gran resultado cuando vamos juntos, cuando el camino es hombro con hombro. Quizá nos hace falta a lo mejor reforzar competencias. Estamos listos para todos los retos. Hoy Yucatán es decir, aquí está Yucatán. Esta queríamos que sea una gran oportunidad para mostrarle al mundo y para mostrarnos entre nosotros.
10: Estamos abordando el tema tan importante de la empleabilidad por una petición de los empresarios de la Cámara de Comercio, por una escucha del gobierno del Estado y por una aplicación de las empresas. Y esta es la gran demostración de que una vez más, cuando trabajamos en equipo, empresa, gobierno, Estado, y ahorita se suma la educación.
7: Los ejes temáticos del foro son los paneles sobre el futuro del trabajo, estrategias de apoyo a la empleabilidad y desarrollo de talento enfocado en sectores claves como el turismo.
11: Las regiones que hoy son más competitivas, que tienen grandes indicadores de desarrollo, han entendido que tiene que haber una apuesta firme por la formación de ese talento, por el desarrollo de ese talento y por crear las condiciones en torno a una mejor empleabilidad, no más, mejor, y empleo de calidad, de forma sostenible.
12: En donde tenemos que ir poniendo las condiciones que nos permitan realmente ofrecer un sistema educativo en donde las niñas, los niños, los adolescentes y los jóvenes realmente puedan acudir en condiciones adecuadas de infraestructura, de equipamiento, en ambientes de aprendizaje propicios para su crecimiento como personas, su desarrollo profesional que les permita participar del bienestar compartido.
7: El encuentro se lleva a cabo este miércoles y jueves en el Centro Internacional de Congresos. Está dirigido para jóvenes, estudiantes, universidades y empresas. El acceso es gratuito.
0: Y en temas de turismo, el cierre de la zona arqueológica de Chichen Itza afecta la derrama económica de la entidad. Sin embargo, esperan que pronto lleguen a acuerdos. De esto platicó el secretario de Fomento Turístico de Yucatán, Darío Flota.
13: Entonces esperamos que no pase mucho tiempo y el flujo de visitantes se ha incrementado en otras zonas arqueológicas como Ekbalán, como Balán Canchén. Así que bueno, estamos todos a la espera de que se logre un buen acuerdo y se pueda normalizar la llegada de visitantes. El Patronato Cultur, que es el que está presente ahí, es quien está dando la información y recomendándoles visitar alguna de las zonas arqueológicas cercanas. Por eso es que la más beneficiada, digamos, en este caso ha sido Ekbalán, que está muy cerca y que, pues bueno, es una zona arqueológica igualmente hermosa. La derrama económica que está afectando a todos, no solamente está afectando las finanzas del Instituto de Antropología, las del Patronato Cultur y también la de todos los que tienen interés económicos en la zona, artesanos, los locales comerciales, las cafeterías, todo lo que está ahí, los estacionamientos y también con la suspensión de las excursiones a Chichén se afectan lugares como Valladolid, los restaurantes y los cenotes de la zona que formaban parte de esta visita. Por lo cual esperamos que muy pronto todo esto regrese a la normalidad.
0: Y ahora vámonos con Alejandro, ya está listo con más. Adelante.
14: Gracias, Humberto. 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Vamos a ir un corte, pero ya regresamos a CIPSE Noticias más temprano.
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0: Más temprano, y qué mejor que iniciar este bloque con el espectáculo, mi querida.
1: Claro, con los famosos.
0: Oye, y te tengo otra noticia un poco triste de una persona que ya nos dejó de este plano. Uh-huh. Y pues John McClane, que tú debes conocer muy bien porque trabajó con nuestro consentido. Michael. Exactamente. Así es. Fue ejecutivo y productor de la industria musical, además de coejecutor de patrimonio de Michael Jackson. Y pues falleció a los 71 años en Malibu. A lo largo de su trayectoria, pues McClane trabajó con Michael Jackson, obviamente de una manera muy estrecha. Uh-huh. Y pues también ayudó en el éxito de Janet Jackson y de Ice Cube y de Dr. Dre. La verdad es que era una persona que sabía dónde poner el ojo porque creaba éxitos.
1: Claro, oye, y él no tiene problemas con Paris o así, ¿verdad?
0: Pues habría que ver porque aparentemente
1: Paris tiene problemas con todos.
0: Sí. Sí,
1: oye,
0: sí.
1: Pues bueno, ahí está la nota y bueno, pues como bien comentas, tuvo muy buen ojo para hacer grandes a muchos de estos artistas, que obviamente sin el talento de ellos, pues
0: no habría nada, pero
1: sí le sabía la industria, y bueno, pues el día de hoy se da a conocer esta noticia.
0: Ay, una lástima, la verdad.
1: Un grande. Vamos a cambiar completamente de tema, Alejandro, y nos vamos con una guapísima que yo siento que mucha gente se va a poner muy triste con esta nota, sobre todo los jovenazos que andaban por mi Dua Lipa. Y es que, bueno, sabemos que Dua Lipa está viviendo su momento y pues no crees que va a llegar al altar. Yo no sabía que se iba a casar.
0: Sí, tiene novio desde hace unos años.
1: O sea, sí sabía que tenía esta relación, pero que ya está absolutamente todo listo y al parecer tienen prisa.
0: ¿Por qué será?
1: Piensa mal y acertarás. No, claro que no, no creo. No, por eso andan adelantando la boda. Pero mira, fíjate que su boda se va a llevar a cabo en Palermo, Italia, y es con el actor Callum Turner, y va a ser el próximo fin de semana, o sea, pasado mañana o mañana, no sabemos si viernes o sábado, pero esta boda estaba prevista inicialmente para septiembre, y como que dijeron, no, ya no aguantamos, tenemos que ya estar juntos forever and ever, y han adelantado esta boda, a ver qué tal les sale todo.
0: La verdad es que seguramente les va a salir muy bien, y Dua Lipa siempre ha demostrado que le gustan las cosas grandes, las cosas vistosas. Dicen que se ve muy sencillo como que el venue, va a ser muy, o sea, digo, sí es Italia, pero que...
1: Bueno, también ellos a qué le llaman sencillo, ¿verdad?
0: Bueno, sí, uno solo aspira a esas cosas, ¿verdad?
1: No digas eso. Sí, sí, sí, tienes el derecho, sí, sí vas a estar
0: sí,
1: ahí.
0: Sí, seguramente. Que nos invite. Dua, si nos estás viendo, por favor, llévanos a los de Cipse Noticias, vamos a hacer una cobertura amplia.
1: Oye, qué padre, porque seguramente habrá muchas celebridades por ahí, pues, desfilando. Sí. Y
0: la fiesta después de la ceremonia, imagínate cómo se va a poner eso.
1: Oye, y lo que siempre decimos, nada más que por favorcito duren.
0: Sí.
1: Luego hacen estos noviazgos maratónicos y estas bodas hermosas, espectaculares, y a los 5 meses ya nos divorciamos.
0: Pues dirían eso de que si te casas rápido, rápido te separas.
1: Pero no creo.
0: Pues esperemos que no, porque Dua, la verdad es que sí.
1: Y se ven bien enamorados, sí, mira las imágenes. La gente que nos está escuchando se está perdiendo una imagen muy romántica. ¿En dónde andaban? ¿En París?
0: En París, Francia. Exacto, así es. De nuevo, Dua, llévanos a tu boda. Haremos una cobertura muy amplia de todo lo que pase.
1: Oye, ¿cómo le hará el muchacho con los celos?
0: Pues quién sabe, porque ella es muy guapa, muy
1: guapísima,
0: guapa,
1: aparte es como muy sensual y súper, súper talentosa.
0: Esfuerzo.
1: Y sí, ajá, es como esta artista sensual natural que yo la comparo mucho con el éxito que tuvo en sus inicios Britney Spears, ¿te acuerdas?
0: Sí.
1: Que era como muy fácil para ella salir y deslumbrar a todo mundo. Siento que ese talento lo tiene Dua Lipa, entonces bueno, bien por ella, y ahora ya casada, cállate.
0: Ay, sí,
1: la vida le sonríe.
0: Así es, que le siga sonriendo la vida, que le sigan sonriendo todos, mi querida Nan.
1: Qué bonito.
0: Oye, pero eso es todo lo que tenemos para el día de espectáculos.
1: Bueno,
0: ahora sí se nos acabó el 20.
1: Ya se nos acabó el 20, pero tenemos mucha más información aquí en Cipse Noticias.
0: Más temprano vamos a ir del otro lado del estudio porque Abril tiene información deportiva.
1: Vamos. Gracias, Alejandro, gracias, Nancy. Así es, pasamos de las alfombras rojas, de todo el glamour, a las canchas, porque le tengo que contar acerca de los movimientos que se están presentando también en la Liga MX y sobre todo de muchas más disciplinas. Vamos a conocer.
2: Bienvenidos a La Dosis Deportiva. Iniciamos con la noticia de que Keylor Navas dejó en duda su continuidad con Pumas tras perder la final del Clausura 2026 frente a Cruz Azul. En una entrevista, el arquero costarricense reconoció el dolor por la derrota y afirmó que el futuro solo Dios lo sabe. Aunque confirmó que mantiene contrato vigente con el club, admitió que aún conserva la ilusión de regresar al fútbol europeo, donde ya despertó interés de algunos equipos. Con 39 años, Navas aseguró sentirse bien física y mentalmente, destacando el respaldo de la afición universitaria durante la temporada. El guardameta señaló que ahora piensa en descansar y pasar tiempo con su familia antes de definir su futuro profesional. En otras noticias, Novak Djokovic superó al francés Valentin Rogier en la segunda ronda del Roland Garros con parciales de 6-3, 6-2, 6-7 y 6-3 en un duelo de casi 4 horas. El serbio de 39 años alcanzó su victoria número 404 en Grand Slams, igualando la marca histórica de Roger Federer de avanzar 21 temporadas consecutivas a la tercera ronda. Djokovic mantiene un registro perfecto de 14 triunfos ante tenistas franceses en París. El partido se disputó en la Philippe Chartier bajo altas temperaturas y con molestias lumbares que no impidieron el rendimiento del serbio. La firma italiana Gucci será el nuevo patrocinador principal de Alpine a partir de la temporada 2027 en un acuerdo estimado entre 50 y 60 millones de dólares por año. El equipo competirá bajo el nombre Gucci Racing Alpine Formula One Team, poniendo fin a la era de colores azul y rosa de BWT. La decoración del monoplaza cambiará hacia un diseño inspirado en la identidad de Gucci, con posibles tonos negros, dorados y detalles en rojo y verde. Además, se lanzará la plataforma Gucci Racing, que conectará el mundo de lujo con la Fórmula 1 mediante experiencias y contenido exclusivo. Estos fueron nuestros deportes del día de hoy. Continuamos con más en CIPSE Noticias más temprano. Continuamos con mucha más información con Humberto, que ya está listo. Vamos con Humberto.
3: Muchas gracias. Abril, en Yucatán se apuesta por la profesionalización turística con capacitación gratuita en 25 municipios para que prestadores de servicios estén mejor preparados ante las exigencias actuales.
4: Ante los nuevos retos del turismo, se puso en marcha el Programa Integral de Calidad y Competitividad Turística 2026, una estrategia que busca fortalecer la preparación y profesionalización de quienes trabajan en esta industria. A través de la Secretaría de Fomento Turístico, más de 3.700 prestadores de servicios turísticos de 25 municipios podrán acceder a 114 cursos y diplomados gratuitos, tanto presenciales como virtuales. Las autoridades lo califican como el mayor esfuerzo de capacitación turística realizado en más de una década en la entidad. Contempla una inversión de 5.8 millones de pesos y beneficiará a 100 empresas del sector con el objetivo de elevar la calidad de los servicios, impulsar la competitividad y preparar al personal ante las nuevas exigencias del mercado turístico. Entre las capacitaciones destacan cursos de inglés para el turismo, primeros auxilios, reanimación cardiopulmonar, marketing digital, inteligencia artificial y manejo higiénico de alimentos, temas clave para la atención y experiencia de los visitantes y así consolidar esta actividad más sostenible, incluyente y moderno. Además, se realizará en Izamal el diplomado para guías de turista especializados en turismo cultural, mismo que no se impartía desde hace 11 años en este municipio. También se contempla las certificaciones para cocineras y cocineros tradicionales de comunidades como Iqbalam, Maní, Santa Elena, Tecash, Valladolid y Yashuná. Otro de los puntos destacados es la puesta en marcha de la Plataforma Integral de Capacitación Digital, una herramienta que permitirá a los prestadores de servicios estudiar a su propio ritmo y acceder a contenidos especializados.
3: México es el sexto país más visitado del mundo. Debido a esto, desde la península de Yucatán, expertos en wellness hablan de nuevas herramientas para el bienestar. Escuchemos.
5: Inicia la segunda edición del Summit Mexicano de la Hospitalidad, un evento que del 27 al 28 de mayo reúne a más de 400 expertos de México y el mundo del sector hotelero y turístico para compartir y desarrollar nuevas estrategias, explicó el anfitrión Saúl Ancona.
6: Sirve particularmente para poder construir y para poder intercambiar, como te comentaba, intercambiar precisamente qué estamos haciendo unos con otros. ¿no? A la academia también le funciona, porque en la academia, desde la academia, también se puede saber cuáles son las tendencias en el sector económico, en el sector productivo, para llevarlo a las aulas.
5: México es el sexto país más visitado en el mundo. De ahí la importancia de brindarle nuevas y actualizadas herramientas a quienes construyen la hospitalidad de los turistas, platica uno de los fundadores, Rocco Bova.
7: El evento nació con la intención de educar a los hoteleros. Realmente eso fue el propósito desde el día uno y sigue siendo el propósito principal. Queremos ayudar a los hoteleros a prepararse para el turismo del futuro.
5: A lo largo de 2 días de actividades se vivirán conferencias, foros de discusión y talleres a cargo de 50 panelistas. Uno de los temas centrales es el uso de la inteligencia artificial, el cómo utilizarla desde la reservación de hoteles, explica el fundador Adolfo Tuñón.
8: Y este realmente es un evento donde queremos que sea educativo, donde vengamos a aprender, donde vayamos a hablar de las nuevas tendencias y que eso nos pone en el foco de la gente que está ávida de información para poder estar como líderes dentro de su medio, dentro de su organización.
5: El Summit Mexicano de la Hospitalidad se fundó con la finalidad de crear un espacio donde la innovación, tecnología e ideas converjan en el arte de darle la bienvenida a los demás, por lo que desde ahora trabajan para la tercera edición.
3: Ahora vámonos con Abril, que nos tiene más información.
9: Gracias, Humberto. Le comento que es momento de ir a una breve pausa, pero quédese con nosotros. Y en especial si nos escucha en Kiss 97.7 FM, tenemos información importante para usted.
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0: Gracias por continuar con nosotros y como cada jueves le doy la bienvenida a la estilista Elsa Ham, que esta semana viene a hablarnos de la fórmula para tener peinados duraderos. Pero Elsa, bueno, tú viniste despampanante, viene estrenando look, así pueden ver en exclusiva,
1: gracias, gracias.
0: Un cambio de look, muy iluminada también, o sea, dijimos peinados, vamos a lucirlos.
1: Pues sí, Abril, hoy vamos a hablar de los peinados que normalmente hacemos en casa y que los queremos producir o hacer una réplica de como los hacen en el salón.
0: Okay.
1: Ok, bueno. Para empezar, para las que quieren un cabello lacio, que nos dure, sobre todo ahorita como estábamos platicando hace ratito, que hay un montón de humedad por sí. Las lluvias, aparte vienen fechas importantes que son las graduaciones. Y ya la mayoría de las personas no quiere un peinado tal cual.
0: Tan complicado, ¿no?
1: Exacto. Y a lo mejor quiere un alaciado y a lo mejor se lo haces en casita, pero al hacértelo en casa pasan ciertas cositas que no deberían de pasar ese día. Por ejemplo, que se nos frisee el cabello o que no se nos plancha como debería de ser el cabello. Entonces ahorita les vamos a dar un tip para que esas cositas no pasen. Vamos a hablar primero de los planchados de cabello, ¿ok? Okay.
0: Bueno. El que tú te haces allá en casa con
1: sí,
0: tu plancha.
1: Sí, el que tú te haces en casita, pero lo vamos a hacer, vamos a explicarles cómo hacerlo más duradero.
0: Ok.
1: Ok, ver, bueno. Lavarnos el mismo día el cabello. Y no los vamos a lavar con unos shampoos que sean especiales. O sea, digo especiales que digan control de frizz.
0: Ok.
1: Ok. Para empezar, esa es la primera preparación. Hay que tener el cabello súper limpio y preparado con un producto que ya nos esté eliminando de primera mano el frizz.
0: También, Elsita, aparte de lavarnos el pelo, ¿tenemos que ponernos el acondicionador antifrizz o mejor sin acondicionador?
1: Te puedes poner alguna ampolleta o algún acondicionador. Digo, no tiene que ser antifrizz, pero a lo mejor un hidratante.
0: Ok.
1: Ok, un hidratante. Y nos vamos a aplicar la mascarilla. Lean muy bien lo que diga el producto. Si hay que dejarlo 10 minutos, 15 minutos, algo así. Es dejarlo el tiempo de pose que te indica el producto, pues para que tenga una mayor efectividad, porque muchas veces nos aplicamos y nos los estamos aplicando, no esperamos y ¡ram!, nos los estamos quitando, o sea, no dejamos que el producto haga su acción.
0: Sí, exacto, que las mascarillas, esa es precisamente la peculiaridad que tienen, se tienen que quedar asentar en el cabello,
1: claro.
0: Dependiendo de lo que diga cada producto, como dices, porque pues si no, nada más se la embarró uno y no puede ver los resultados.
1: Ajá,
0: entonces
1: no.
0: ya me lavé el pelo con mi shampoo antifrizz, ya me puse pues la mascarilla o la ampolleta hidratante.
1: Vámonos al siguiente paso. Si eres de cabello, por ejemplo, como el tuyo, que está rizadito, ¿ok?
0: Evidentemente no, lacio.
1: No, lacio. Sí, sí les aconsejo ir a aplicar un producto de calor, ¿okay? ¿Ok? Aplicar el protector de calor y secar el cabello. Secar el cabello, irlo deslizando hacia abajo. Digo, también no vamos a estar como que 20 horas, ni tampoco te voy a decir que lo peines como el brushing, ¿no?
0: No.
1: Pero sí irlo desenredando con el calorcito para que rompas un poco la estructura del cabello natural.
0: Ok, perfecto.
1: Okay.
0: Entonces, con secadora,
1: con la secadora, claro. Y una vez secado el cabello, aplicarnos lo que vaya a ser un sellador para planchar el cabello, que son okay. Protectores igual, ¿ok? Porque nos vamos a poner el protector para secar. Una vez secado, nos volvemos a aplicar lo que es el protector de calor o en su defecto poner el producto para un alisado.
0: Okay.
1: Porque también hay, o sea, también digo, es. Si tiene la oportunidad de adquirirlo, digo,
0: es un poquito de inversión,
1: ajá,
0: pero
1: vale la pena. Y ya luego, ya plancharnos lo que es el cabello. Una vez terminado de planchar el cabello, aquí va el secreto
0: infalible,
1: ajá. De preferencia con una secadora con aire frío.
0: Okay.
1: Nos vamos a aplicar el aire frío. Esto va a eliminar y va a bajar y va a aportar brillo al cabello y te va a sellar más la cutícula y va a evitar que se esponje en toda la noche.
0: O sea, una vez que ya terminé con todo mi cabello, ya hice todas mis secciones de pelo, ya está completamente aseado, me tengo que pasar la secadora
1: con aire frío de preferencia.
0: Ok, y,
1: ¿sí?
0: Y hay ¿cuánto tiempo me lo
1: Nada más que se enfríe el cabello y ya puedes finalizar con un serum. Tengan mucho cuidado con aplicar los serums y diluirlo muy bien en lo que son las manos, calentarlo y no lo vayamos a aplicar.
0: Recordar en qué zonas. Sí, no, por favor.
1: No aplicarlo de lleno en la parte, en la cúspide, sino que ir aplicándolo en las puntas y ya lo que queda, pues irlo aplicando o en el, su defecto, si nos quedó algún pellito o algún pelito parado, con un poquito. Ojo, no gel, porque vamos a humedecer el cabello, pero sí con una cera.
0: Okay,
1: aplicarnos y ya eliminar un poquito lo que es el frizz. Ahora, si eres de cabello lacio, pues dejar que seque el cabello y plancharlo normalmente. Okay. Estos son peinados que te van a durar, no te van a hacer frizz en el cabello, sí haces los pasos que estamos diciendo.
0: Que ya dijimos que la preparación inicia desde que nos lavamos el cabello
1: el mismo día.
0: Oye, sí. ¿Qué pasa, por ejemplo, si yo traigo algún tinte o me acabo de pintar el cabello? ¿Hay algún paso adicional que tenga que tomar?
1: No, nada más te puedes lavar el cabello con un shampoo de color. Estos shampoos de color ya tienen activo lo que es los cuidados para un cabello que ya está químicamente tratado. Te lo lavas con tu shampoo, te aplicas tu mascarilla de color, te aplicas tu protector de calor y hacemos los mismos pasos igualitos. O sea, digo, no tiene ningún cuidado extra, nada más que sí el color. Bueno, un poquito así en el cuidado, o sea, de no aplicar demasiado fuerte el calor de la plancha, porque a veces el calor de la plancha como que barre un poco si está recién teñido tu cabello.
0: Sí, porque luego eso pasa que se vuelve hasta opaco, incluso el mismo color que dices, oye, pero me lo acabo de poner el día de ayer, ¿cómo es posible? Pero pues sí, es por el calor de la plancha, entonces bajarle un poquito la intensidad de la plancha, a lo mejor tener más paciencia. Oye, sí, y bueno, ahí están las que quieren ser lacias y lucirlo. Ahora ¿qué pasa con las de las ondas?
1: Sí, eres de las personas que no te gustan hacerte tus ondas, pero sí te gusta definir tus rizos.
0: Okay.
1: El tip para estas personas, para acomodarnos el rizo que nos queden así bien bonitos, es aplicarnos todo en cabello no húmedo, mojado,
0: empapado. O sea, entonces también me acabo de bañar, está así escurriendo el pelo, y inmediatamente empiezo a aplicar
1: mi producto. Aplicar tu producto, ya sea un gel, un mousse, o si eres de las personas que hace su menjurje, que ya sepas cómo hacértelo, te lo tienes que aplicar, Abril, en chorreado.
0: Sí, o sea, no me paso ni la secadora, ni la microfibra,
1: nada, inmediatamente. Pero si lo que quieres es moldear tu rizo, o sea, por ejemplo, de que seas de un rizo muy cerradito, pero a lo mejor y te quieres hacer ondas, o sea,
0: lo quiero como quebrar el rizo.
1: Quieres como que romperlo, pero hacer otro moldeado.
0: Ok.
1: Ahí sí tendríamos que secar el cabello, planchar el cabello, digo, y no en un planchado que quede completamente liso, nada más darle una pasada a la hebra para romper la estructura natural de tu cabello y ya luego moldearlo, ya sea con la plancha para darle la vuelta a la onda o con una tenaza.
0: Oye, Elcita, qué interesante, ya nos acabas de demostrar que tanto sea laciado, ondulado, definición de rizo, se puede hacer en casa, que lo que se necesita es preparación, o sea, desde mucho antes, durante y después.
1: Después.
0: Sí se puede hacer. Elsa, por favor, recuérdale a la gente dónde te puede encontrar en redes sociales para que tengan más tips en estos eventos o en su día a día, nada más.
1: Claro que sí. Estoy en el Facebook como Elsa Ham y en el Insta como ham.elsa.
0: Muchísimas gracias, Elsa. Bueno, también váyanle a comentarle qué piensan del nuevo color de Elsa. O sea, yo creo que a ver si les sirve de inspiración. Les van a llegar a yo quiero este tono ya que muestran ahí la foto. Oye, Elsita, pues muchas gracias por estar aquí, te estamos esperando la próxima semana, ya sabes, como cada jueves, para que nos traigas más tips de belleza.
1: Claro que sí, Abril.
0: Ahora nos vamos del otro lado del estudio, porque ¿qué creen? Que Humberto tiene más información. Vamos contigo, Humberto.
2: Gracias, Abril. Y es con respecto a la primera ronda bilateral de negociación rumbo a la revisión del Tratado de Libre Comercio entre México, Canadá y Estados Unidos. El presidente de la Asociación de Maquiladoras de Exportación de Yucatán, Ángel López, platicó que los aranceles deberían ser un tema principal para poner en diálogo.
3: Realmente la cuestión de los aranceles entre Estados Unidos y la guerra comercial que hay a nivel mundial ha afectado un poquito al sector maquilador, principalmente sectores estratégicos como la industria automotriz, como la industria del acero, que tiene mucho que ver con ellos, la industria del aluminio, la industria aeroespacial, un poquito los textiles dentro de los cuales estoy. Entonces, todo, cada sector tiene su particularidad. Precisamente, Index Yucatán pertenece al Consejo Nacional de Industria Maquiladora y yo pertenezco al Comité de Index Nacional de Comercio Exterior y de Relaciones México-Estados Unidos. Y precisamente esta semana estamos empezando las negociaciones con las mesas de trabajo, con el USTR y con el CBP, que son los que controlan todas las operaciones en Estados Unidos. Entonces estamos revisando sector por sector.
2: Bueno, eso llevó a cabo una pasarela de moda.
4: Por primera vez, el Club Libanés y el Club Campestre de Mérida se unieron para realizar la pasarela con causa Moda que Une, lo cual fue beneficio del Banco de Alimentos, una iniciativa que surge a partir de una amistad entre ambos clubes.
5: Como sociedad civil, si queremos tener un estado y una ciudad que fortalecida y que unida, pues necesitamos también poner nuestro granito de arena. Qué mejor momento y qué mejor forma de hacerlo que uniéndonos como clubes sociales para hacer un evento de beneficencia y poder apoyar al Banco de Alimentos.
4: El Banco de Alimentos reúne más de 250 toneladas de alimentos por año, que se reparten dos veces al mes a 40.000 personas del estado. El objetivo es que ningún yucateco se vaya a dormir con el estómago vacío, expresó el presidente del Club Campestre, Rogelio Molina.
6: Sabemos el gran trabajo que hace el Banco de Alimentos llegando a los más necesitados. Ambos clubes, hasta donde yo entiendo, pues es un club social, deportivo, cultural y obviamente tiene su lugar dentro de la sociedad de Mérida y con ende también tiene sus responsabilidades.
4: Las prendas fueron modeladas por reinas y exreinas de ambos clubes. En total fueron más de 20 atuendos de esencia maya. Una empresa 100% yucateca con más de 30 años de experiencia.
2: Y por otro lado, presentaron los detalles de la próxima edición de Chavorruco Fest, que une el coleccionismo y la convivencia familiar en un mismo espacio.
7: ¿Cuál fue su juguete más preciado de la infancia? ¿Qué póster le recuerda a su época de juventud? ¿Cuáles son las piezas de series o películas que creía ya no existían? Estos son algunos de los artículos que podré encontrar en la 15ª edición de Chavorrucos Fest. Su coordinador, Edgar Campos, se refirió a la apuesta por esta edición de aniversario.
8: En esta edición número 15, estamos en la 15, celebrando 10 años de que hice el primer evento.

0: Unidad de intercambio de piezas, así como torneos de juegos y hasta área gastronómica. Y es que el coleccionismo actualmente ha cobrado mayor valor.
1: Todo eso está basado en la condición del juguete, ¿sí? Muchas veces cuando son y están conservados en su empaque original, ¿sí? Pero sí llegan a costar aproximadamente 15 mil pesos. Por ejemplo, estamos hablando, no sé si ustedes recuerdan la casita del árbol de Lili Ledi, los que tienen 40 y tantos años y casi 50. Los juguetes que anunciaba Chabelo de la marca Ensueño todavía existen en cajas originales. Una casita Lili Ledi te puede costar hasta 10 mil pesos en su empaque original. Son muy difíciles de encontrar ahora, como les digo, ya están en colecciones privadas.
0: El evento se realizará este sábado y domingo de 10 de la mañana a 8 de la noche y contará con atracciones para toda la familia. La entrada es libre.
2: Vamos, un corte, ya regresamos a CIPSE Noticias más temprano.
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0: Ya estamos de regreso aquí en CIPSE Noticias más temprano. Ya es momento de saludar a, como cada jueves, a nuestra asesora en finanzas, Marisol Ken, quien nos viene a resolver las grandes dudas financieras que hemos tenido últimamente. Marisol, muy buenos días.
1: Muy buenos días.
0: Un gusto, como siempre, tenerte aquí como cada jueves.
1: Igualmente.
0: Y hoy vamos a hablar de un tema que, pues como hemos comentado en estas últimas semanas,

0: semanas a todos nos está pues compitiendo porque lo vemos en la tele, en el internet, en la radio, en todos lados estamos todos con la fiebre mundialista.
1: Así es, y de lo que vamos a platicar el día de hoy es que no le metan gol a su cartera, ¿no?
0: Así
1: porque
0: es.
1: Efectivamente con la fiebre mundialista pues también surge la parte de la colección,
0: así
1: ¿no? La parte
0: es.
1: De coleccionar, de ir llenando los famosos álbumes del
0: así
1: mundial
0: es.
1: Y así de poquito en poquito de ir comprando sobrecitos, pues podemos ver afectada también nuestra economía. Entonces, vamos a platicar de eso el día de hoy.
0: Justamente esa sería mi primera pregunta, Marisol. ¿Estos álbumes sería una colección o es lo que llamamos muchas veces un gasto hormiga?
1: Pues fíjate que claro que es natural que uno diga, bueno, me gustaría completar un álbum y tener una colección, lograr una colección, que a veces le vemos un valor, incluso cuando dices, a lo mejor en el futuro si lo lleno lo voy a poder vender y lo voy a poder vender muy bien, ¿no?
0: Uh-huh.
1: Y eso nos motiva a coleccionar, que la colección es un arte para quienes coleccionan cosas, por ejemplo, como monedas, estampas. Es gente que se dedica a esto, pero también cuando llegan estas temporadas como el mundial, pues la gente le da por decir, bueno, pues voy a llenar todo.
0: Sí.
1: Y voy a tener mi álbum completa, mi colección completa, pero también hay que tomar en cuenta que detrás de eso, pues hay mucho marketing estratégico, hay ahí sus estrategias de cómo vender y lamentablemente a veces se convierte en uno de los gastos hormigas más grandes porque cuando la gente empieza a comprar por impulsividad y porque no le sale la última figurita, se puede volver en un pozo en donde se oye nuestro dinero y a lo mejor no vamos a lograr completar la colección y sí vamos a afectar nuestra cartera.
0: Ahora, Marisol, justamente, deja de vivir en mi cabeza, estamos conectados. Esta sería mi segunda pregunta. Siempre hay una estampita que nos falta. Casi siempre hay, digo, depende de cuánto lo inviertas, pero siempre hay que el CR7 o el Messi, que en este caso del Mundial, pues siempre van a estar faltando esas estampas.
1: Claro, y eso es parte de la estrategia de venta planeada, ¿no?
0: Okay.
1: Normalmente en este tipo de cosas ya está planeado que no va a salir.
0: Uh-huh.
1: A lo mejor no va a salir al inicio, ¿no?
0: Sí.
1: A lo mejor sí salen algunas de ellas para que la gente diga, yo ya lo tengo, ¿no? Algunas serán más escasas que otras.
0: Se crea esta necesidad.
1: Se crea esta escasez, efectivamente. Es una escasez creada. Entonces la gente empieza de que quiero tener ese porque ese es más valioso, porque ese no ha salido, porque ese hay pocos, ¿no? Que lo vemos y entonces empieza uno a comprar y a comprar porque lo que quieres es tener esa estampita que es la preciada porque muy pocos la tienen, ¿no? O todavía nadie la tiene. Yo quiero contarte porque ahora me recordó que cuando yo era niña, aquí voy a delatar mi edad, existían eran como unos chicles que se llamaban Canels.
0: Ya
1: no existen los chicles Canels, que eran muy chiquititos. Y habían como los ponían como en una cartulina grandota y venían y los podías despegar y traía muchísimos premios. Entonces uno iba y como que pagaba su chiclecito, lo despegaba y te salía el premio, ¿no? Yo recuerdo que un día nos pusimos de acuerdo y éramos como 10 niños y dijimos, bueno, vamos a comprar todos los que quedan porque quedaban buenos premios, ¿no? Entonces llegamos en bola a la tiendita a comprar todos los chicles y empezamos, bueno, que comience fulanito, ¿verdad? Compramos todos los chicles y nos dimos cuenta que el premio más grande nunca salió, no estaba dentro de todos. Ahí fue cuando nos dimos cuenta de que en realidad estaba hecho para engancharte, ¿no? De que había siempre eso que se iba a quedar
0: al medio,
1: ahí,
0: grandísimo,
1: ¿no?
0: Ajá. Sí.
1: Y que estaba planeado para que no saliera, ¿no? Yo ahí fue, tristemente, desde mi niñez aprendí de que, bueno, no sale, mejor ya no le sigas gastando, porque quizás así está planeado, a lo mejor no va a salir.
0: Así es. Marisol, ¿cuánto dinero se nos puede ir en querer completar una de estas colecciones?
1: Pues mira, de hecho se ha hablado mucho del costo, ¿no? O sea, incluso si compraras todas las estampitas y no te salieran repetidas, te puedes gastar más de 3,000 pesos Pero si empiezas con las repetidas y a comprar, es que uno sí se puede gastar 5,000, 10,000 pesos tratando de que le salga. Y a veces uno ya dice, bueno, me salió una repetida, voy a buscar con quién cambiarla, ¿no? Pero pues luego la gente tiene también las mismas, entonces sí, ya no puedes cambiarlas.
0: Ahora, Marisol, ya para terminar, una última pregunta. ¿Estos álbumes sí los podemos considerar inversiones a largo plazo?
1: Es muy buena pregunta, porque a veces uno dice, lo voy a completar porque en el futuro lo voy a vender. Y seguramente muy bien. Para que algo se pueda vender bien en el futuro, tiene que tener ciertas características. Por ejemplo, estar muy cuidado, ¿no? Tiene que estar impecable, con todas las estampitas
0: bien colocadas,
1: bien pegadas, que no se vea nada maltratado. Y aún así, buscar a alguien que quizás esté dispuesto a pagar lo que nosotros creemos que vale, que a lo mejor no es lo mismo que lo que nosotros creemos que lo que van a darnos en el mercado. Entonces, como medio de inversión, no hay que verlo precisamente, a lo mejor, pues para quien lo quiera como un gusto, tenerlo así, digo, y si en algún momento lo tiene que vender y sacar el, recuperar el dinero, pues recuperará quizás su costo, pero difícilmente se puede ver como una inversión en el caso de las
0: estampitas
1: del Mundial de Fútbol.
0: Marisol, te agradecemos mucho que estés aquí con nosotros como cada jueves para darnos estos tips de economía que, pues, la verdad sí siempre ayudan mucho en nuestro bolsillo. Por favor, dile a la gente que nos viene y se escucha dónde te pueden encontrar.
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0: Te vamos a estar siguiendo, te vamos a estar escuchando, te estamos agradeciendo y por lo pronto te vemos el otro jueves.
1: Hasta la próxima semana.
0: Muchísimas gracias. Ahora vamos a ir del otro lado del estudio porque Humberto tiene más información.
2: Gracias, Alejandro. Habitantes del puerto de Celestún acudieron a Palacio de Gobierno para exigir la ampliación de la carretera, donde dicen han fallecido más de 20 personas en los últimos 5 meses.
3: Después de que cerraran la carretera hacia Celestún, habitantes acudieron a Palacio de Gobierno para exigir la modernización y ampliación total de la carretera, un tramo que consideran ha cobrado la vida de más de 20 personas en lo que va del 2026, explicó Harlin Chay.
4: Es una carretera que literalmente es muy angosta, tiene muchas problemáticas, es ineficiente y tiene muchos baches, además de que representa un peligro para todo aquel que la recorre. Esto no es la primera vez, ya van varias veces que se solicita, y siempre nos mandan prácticamente al aire.
3: A pesar de que el gobernador del estado, Joaquín Díaz, anunció la intervención de 10 kilómetros de carretera hacia Celestún, de los 47 que la comprenden, los habitantes piden que sea todo el tramo.
4: Porque ya está cansada de tantas promesas, de tanto dimes y diretes y no llegamos a una solución. No puede ser posible de que otros puertos y otras comunidades les dan sus carreteras y ahora vienen con esas pequeñas migajas de 10 kilómetros que no representan nada porque es toda la carretera la que necesita la ampliación y la reconstrucción en sí.
3: El bloqueo del paso hacia Celestún permanecerá cerrado hasta que obtengan respuesta a su petición, dijo Yanice Cantún.
5: El gobernador tuvo una reunión con nuestro alcalde y dijo, reiteramos que vamos a otorgar 10 kilómetros de carretera. Venimos hasta aquí nuevamente a decirles que con esos 10 no nos conformamos. Queremos la ampliación completa de nuestra carretera, 47 kilómetros, y depende de la respuesta de que el gobernador nos dé, es las decisiones que como pueblo seguiremos tomando.
3: En Celestún se reportó que los docentes no pudieron ingresar al municipio, lo mismo que el turismo y comercios. Las y los manifestantes sostendrán una reunión hoy en Palacio de Gobierno.
2: La presidenta de México, Claudia Sheinbaum, destacó que derivado del trabajo honesto del Gabinete de Seguridad con la Estrategia Nacional, se registra una disminución preliminar del 49% de los homicidios dolosos, al pasar de un promedio diario de 86.9 en septiembre del 2024 a 44.3 en mayo del 2026.
6: Nosotros lo que nos interesa es la construcción de la paz en México. Es decir, disminuir los delitos. Y eso se hace con atención a las causas y con cero impunidad. Si hay personas, funcionarios públicos vinculados con algún grupo delictivo, se actúa. Se procesan. Tal es el caso de que hay funcionarios públicos de municipios principalmente, ¿qué compruebas? La Fiscalía General de la República encontró que había colusión y se actúa. Que tenemos que seguir trabajando, por supuesto. Que hay que seguir dando resultados, por supuesto. Que hay que garantizar que la gente se sienta segura, por supuesto. Y que viva segura.
2: Vámonos con Abril, que ya nos tiene más información. Adelante.
7: Gracias, Humberto. Amigo, tengo que avisarles que tenemos una pausa, pero si usted no está escuchando en KISS 97.7 FM, tenemos información importante para usted. No se despegue.
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0: Pues ya estamos de regreso y me da mucho gusto saludar a la senadora Verónica Camino, con quien vamos a platicar diversos temas. Ella se encuentra en la línea telefónica. Muy buenos días, senadora, qué gusto saludarle.
1: ¿Cómo estás? La verdad, muy buenos días a ti y a todos tus radioescuchas. Aquí andamos, por un lado, escuchando la mañanera de nuestra presidenta, y por otro lado, también la sesión de Cámara de Diputados, que van con estas cuatro reformas en este periodo extraordinario.
0: Comenzó ya este periodo extraordinario. ¿Qué viene en estas sesiones, senadora?
1: Bueno, vamos a tener en este periodo extraordinario, recuerden que tenemos cuatro importantes reformas que ha enviado la doctora Claudia Sheinbaum Pardo. Una de ellas es para alinear el tema de la elección del Poder Judicial, que algunos decían, no, ya vamos a cambiarla. Pues sí, nada más que la vas a cambiar y la vas a poner junto a revocación de mandato. Y pues dicho y hecho, así ya quedó y ya ha sido aprobado. Por otro lado, tenemos una reforma que ayuda mucho a los comités de selección de los miembros del Poder Judicial para mejorar el proceso de selección de las personas candidatas y también esta coordinación que debe existir entre los diferentes, entre los diferentes comités que toman la decisión de quiénes van a ser las propuestas a candidatos que se van a ir al INE, y eso es muy bueno para todas y todos nosotros. Y por otro lado, recuerden que tenemos algo muy importante, que son estas iniciativas para, uno, evitar la injerencia extranjera, es decir, el tema de la nulidad en dado caso de que se afecte o, el proceso debido a una intervención. Y por otra parte, también esta última reforma, que es, dame un segundo, aquí lo tengo para decirlo claramente, que, una es la nulidad y la otra es para verificar la integridad de las candidaturas. Esas son dos de las reformas. De estas cuatro, esas son las dos reformas que integran un componente ya del tema de soberanía nacional, como lo habíamos estado comentando con anterioridad. Y pues para nosotros es muy importante hacer estas aprobaciones antes de que inicie el proceso electoral del siguiente año. Pues ahí estamos. Ahorita ya se han aprobado dos de ellas, ahorita están con el tema de injerencia extranjera en la Cámara de Diputados. Conforme las iniciativas han sido aprobadas, nos han estado enviando las minutas. Nosotros en el Senado ahorita tenemos el Eurolat, concluye a la 1:00 p.m, que es la reunión de parlamentarios de América Latina con Europa, a propósito de la firma del convenio, de este nuevo acuerdo internacional de comercio con Europa, que conlleva una inversión de 5,000 millones de euros de Europa en México, o sea, bueno, a quienes componen la Unión Europea en México. Y a las 3:00 p.m. nosotros tenemos ya listo el Senado, después de que concluye el Eurolat, para iniciar, pues obviamente, la segunda revisión o aprobación órgano bicameral. Nosotros nos toca hacer la Cámara Revisora y empezaremos hoy a las 3:00 p.m.
0: Temas vitales para México, senadora, sobre todo lo que ya comentaba, por ejemplo, el tema de la soberanía nacional, hasta dónde no puede llegar la participación extranjera en temas tan importantes como es la seguridad en México, ¿no? Plantearlo sobre la mesa y delimitar y poder ver específicamente cómo manejar un tema pues tan importante para todos los mexicanos.
1: Mira, hoy tenemos uno muy importante, que es el caso de Chihuahua. También por ahí van a decir, nos va a pasar lo mismo que en el Senado. Oye, pero están hablando de Chihuahua y no hablan de Sinaloa. En el caso de Sinaloa, tengo que decirle a todos los radios, a todo tu público, ya tanto el gobernador con licencia Rocha Moya y el senador Insunza, ellos ya fueron a declarar. Recordemos que en el caso de el gobernador Rocha Moya, al momento de pedir licencia, queda sin fuero, y en el caso de el senador Insunza, aún con fuero, él se presentó a declarar, ¿okay? Cosa que a nosotros no lo vemos con muy buenos ojos, porque eso es lo que cualquier autoridad con algún tipo de investigación tendría que hacer. Por otro lado, ahora sí nos vamos al caso de Chihuahua, y es muy importante decir que pues ahí te presumen que desmantelan un narcolaboratorio. El problema es que el hecho de tener una injerencia o de haber permitido, no es que estos agentes hayan llegado y hayan decidido entrar por la fuerza a participar en un operativo, no. Para que exista y se dé este componente. Tiene que haber quien los acepte. Y para ello hay fotografías que muestran que los agentes que estaban en ese operativo de desmantelamiento de ese narcolaboratorio tenían el uniforme de la Fiscalía General del Estado. De entrada, ahí tienen el primer, pues ahora sí, una de las pruebas muy claras. Eso también podría ser encubrimiento. Por otra parte, también tenemos que tomar en cuenta que en este caso se enteran las autoridades federales a raíz de la muerte de esas dos personas. Bueno, de esas fueron cuatro personas lamentablemente, pero dos de ellas eran de origen extranjero. Así es como se enteran. Entonces, esto es una prueba superviniente, ¿ok? No se enteró del operativo como tal, sino posterior a ese hecho, que fue unas horas después. Y después de esta situación, después de enterarse, aquí el tema es que no tenemos hasta hoy pues la declaración ni información que pueda proveer directamente la gobernadora. Y aquí también tenemos que decir que la Fiscalía de Chihuahua no es como la de Yucatán. En el caso de la Fiscalía de Yucatán, recuerden que hace unos 2 o 3 años se decidió que fuera un organismo constitucionalmente autónomo. En el caso de la Fiscalía de Chihuahua es dependiente 100%, o sea, vendría siendo un órgano descentralizado, pero depende directamente del Poder Ejecutivo. Entonces, por ese sencillo hecho de que la Fiscalía es dependiente, es que se le está pidiendo a la gobernadora que ella pueda decir si sabía o no. Ahora bien, ha tenido una serie de entrevistas durante la semana pasada y les fue muy, muy mal. ¿Por qué? Porque ella aceptó en esas entrevistas haber recibido a agentes de la CIA y de otras agencias, también aceptó haber hecho operativos, haber, extraditado personas, cuando todo ese proceso no le corresponde al Estado, le corresponde a la Federación.
0: Correcto, senadora.
1: Desde hace, ¿sí? Dígame.
0: Se nos acaba el tiempo, pero me gustaría escuchar su opinión. En los próximos días habrá ya un informe que estará dando la presidenta Claudia Sheinbaum, seguramente abordando también estos temas de soberanía nacional. ¿Qué esperaría usted desde el Senado que se pudiera presentar en este informe?
1: Miren, para terminar nada más, la gobernadora se escudó ayer en el fuero y dijo que no va a dar ninguna declaración. Y a eso a mí me da mucha pena y mucha vergüenza. ¿Por qué? Porque dijeron los del PAN que los que nada deben y nada temen y terminaron siendo ellos los que obstruyen la justicia. En el caso de nuestra presidenta, así es, el domingo 31 de marzo quedan todas y todos invitados en Yucatán a que nos acompañen a este... También va a ser una celebración por el triunfo de la Cuarta Transformación. Por otra parte, también va a haber información que nuestra presidenta nos va a dar a raíz de todo lo que ha pasado a lo largo y ancho en este país en estos últimos años. Y, por supuesto, también va a ser un llamado al respeto de nuestra soberanía. Yo les digo a los yucatecos y a las yucatecas, soberanía es cuando eres autosuficiente. Y también soberanía es cuando alguien pretende llegar a tu tierra y decirte qué vas a hacer con ella y a quién se lo vas a vender.
0: Senador,
1: a las yucatecas y a los yucatecos no nos entra por ningún lado. Siempre hemos dicho, si quieres trabajar con nosotros, bien, pero no nos vas a venir a decir qué vamos a hacer y a quién le vamos a vender.
0: Nosotros le agradecemos mucho la comunicación. Le mandamos un saludo. Hasta México.
1: Muchísimas gracias a ustedes y gracias por estar pendientes. Nos vemos el domingo 31, yucatecas y yucatecos. Muy buenos días.
0: Gracias, buen día. La senadora Verónica Camino, y bueno, como todos los jueves, pues recibimos y me da mucho gusto que nos acompañe José Palacios. Hoy viene a platicarnos la crisis energética del agua potable en Yucatán. Pepe, muy buenos días.
2: Humberto, buenos días.
0: ¿Qué tema?
2: A ver, dime. Tú ya fuiste víctima. ¿De qué? ¿De falta de luz, agua? ¿De falta de luz?
0: De agua, de todo.
2: Y te advierto, oye, y te advierto algo, ya vienen los moscos, ¿ah? Porque ya empezaron las lluvias.
0: Eso comentaba yo. Te voy a decir yo poquito, porque por donde yo estoy son breves los apagones que se están dando, y con agua, pues, afortunadamente tengo tinaco, pero la gente que no.
2: Sí, fíjate, y eso es un dato muy interesante. Nos metimos ahí un poquito a bucear información. Digo, hay información que va cambiando constantemente, ¿no? Ahorita en este momento podemos estar hablando y alguien seguramente
0: no tiene
2: agua o no tiene luz. Y lleva más de 2 o 3 horas, ¿no? Entonces esto ha ido cambiando. La verdad es que sí es un tema que vale la pena platicarlo. Y bueno, la verdad es que lo único que evidencia es que están rebasadas pues las instituciones, ¿no? Porque además yo quiero pensar de buena fe que pues quisieran poder resolver el tema, pero no es que quieran, es que no se puede, la infraestructura prácticamente está rebasada.
0: Y ya somos un montón de personas.
2: Ese es uno de los temas. Y mira, vamos a entrar más o menos con los numeritos de lo que significa esta crisis. Okay. En los últimos 5 meses hay más de 100 colonias han sido afectadas de alguna u otra manera, ya sea por falta de agua, por falta de luz.
0: Okay.
2: El promedio que está tardando la luz en regresar y el agua son de 18 horas, Humberto.
0: O sea
2: hay gente
0: hay
2: que ha tenido más de un día que no tiene, incluso 2-3 días, ¿no?
0: Imagínate.
2: Falta de agua. Y obvio, esto, ahorita en los últimos días ha bajado un poco el calor, pero estábamos hasta la semana pasada en 42 grados en promedio el calor. No sé si te tocó que se fue en una noche se fue la luz y
0: que si estas lluvias no hubieran comenzado, Pepe, o sea, sí, esto sería un infierno.
2: Un infierno, sin duda. Por ejemplo, vamos a la siguiente, que es la red eléctrica límite. Han habido en las últimas horas por lo menos 4 apagones, más o menos, ¿no?
0: Okay.
2: Esto ha afectado a Mérida y la zona conurbada, que de alguna manera parte de lo que decías, ¿no? Es ahí donde se concentra el mayor punto de población, ¿no? La zona conurbada de Mérida, estamos hablando de Mérida y Canacino, estamos hablando de más de 1,5 millones de personas que habitan allí. Imagínate que demandan agua, que demandan luz.
0: Todas las Américas, ¿no?
2: Servicios, sí, es impresionante,
0: mucha
2: ¿no?
0: gente que llega,
2: hay
0: pues
2: más de 20 y tantas colonias afectadas. Las más afectadas son Pacaptún, Vicente Solís. Y fíjate que aquí me llama mucho la atención porque estas colonias de alguna manera son ya muy antiguas. Entonces ahí también hay un datito interesante, ¿no?
0: Por el
2: mantenimiento de la red de agua y por el mantenimiento de la red eléctrica, pues también esto es otro factor que contribuye, ¿no? Y la siguiente, vamos a la del agua, que dice ahí, más de 100 colonias ya enfrentan el problema de falta de agua, Humberto. El 25 de mayo hubo un tema ahí que se apagaron las plantas potabilizadoras, pues porque no había luz. Ese es el tema. Entonces tú, pues porque tienes tinaco, pero claro, hay muchas colonias que se va la luz y se va el agua. Las Américas, claro, así está, sí, ¿no? Sí, se va la luz y se va el agua. Al 2x1, ¿no? Entonces sí es un tema muy, muy, muy complejo. Hay 43 sectores afectados por la falta de agua en la ciudad. Entonces es un tema muy interesante.
0: Eso,
2: y vamos a la siguiente, a la última. ¿Qué es lo que ha ocasionado todo esto? Además del descontento social, o sea, la gente... Déjate de los daños. Por cierto, yo sí fui víctima esta semana porque se quemaron los breakers. Y bueno, claro, tuve que llegar eléctrico. Entonces, además de los daños materiales, de los daños económicos, Humberto, está generando un descontento social. ¿Y qué es lo que hemos observado en las últimas semanas, que se han ido incrementando tristemente? Son los bloqueos de las calles y de las avenidas. O sea, la gente pues evidentemente está desesperada, está molesta, y han tenido que recurrir a los bloqueos y en algunos casos a la retención de alguna manera
0: de los trabajadores.
2: ¿No?
0: Es más frecuente, los trabajadores de la comisión ya no quieren salir en sus camionetas.
2: Exactamente. O sea,
0: con el temor de que los agarren y no los dejen salir.
2: Ese es uno de los temas. O sea, está mal, sin duda está mal, pero pues también hay que entender, ¿no?, el descontento social de la gente, claro, que se siente imposibilitada para poder resolver ese tema. No solamente los ciudadanos, sino yo creo los trabajadores. Ellos, si por ellos fuera, pues agarren y suben la claro, cuchilla y ya está, ¿no? Pero no es tan fácil como eso, ¿no?
0: Y luego viene la desinformación, Pepe. Empieza toda una serie de cosas de que sí, que no, que porque el árbol, que le corresponde a otro, que no me corresponde a mí. La otra vez estaba yo leyendo que decía una persona, y ahora me vengo a enterar que los de la comisión, los que trabajan en la comisión, no pagan electricidad y ellos no pagan nada y nosotros acá entonces ya es una cuestión de...
2: Sí, un escarnio social, ¿no? Sí, sin duda. Eso de que no pagan la luz es una de las prebendas que de alguna manera han tenido algunos, no sé si todos, yo sé que ya no todos los trabajadores de la comisión lo tienen.
0: Porque así se manejó.
2: Porque así se manejó desde hace mucho, el sempiterno líder del sindicato de los trabajadores de electricidad. Pues son algunas de las prebendas, pero yo sé que ya no todos los trabajadores, porque también sería insostenible,
0: claro,
2: imagínate nada más.
0: Claro.
2: ¿No? Entonces, conclusión de este tema, hay que tomar las cosas con calma, no es que se vaya a solucionar, la verdad es que no se va a resolver tampoco de manera inmediata. Cuide el agua, eso sí, hay que cuidar el agua. El otro día conversábamos de que desafortunadamente no hemos visto campañas para cuidar el agua. Todavía estamos en aquel, creen que porque tenemos mucha agua, tenemos mucha disponibilidad del agua, y no es lo mismo. Tenemos agua, pero no tenemos disponibilidad. Y tan es así que hoy muchos, cientos, miles tal vez, de meridianos lo están padeciendo.
0: Y súmale luego el tema de la calidad, ¿no?
2: Ese es otro, sí, claro, exactamente, ¿no? Entonces, pues lo que podemos hacer como ciudadanos, bueno, de entrada cuidar el agua, el tema de la energía, pues no se puede almacenar, no lo puedes a poner en una cubeta así, pero bueno, optimizar lo más que se pueda estos dos recursos que no son renovables y que, pues, desafortunadamente no quisiera decirlo, pero sí van a seguir escaseando porque cada vez somos más en el mismo espacio y demandamos más de este tipo de servicios.
0: Fuertes números, Pepe, ni hablar.
2: Ahí está, ya vienen las lluvias, ya empezaron las lluvias. Bueno. Al rato seguramente vamos a estar hablando de los efectos que ahora van a ocasionar las lluvias.
0: Los, ¿no?,
2: entre ellos, los moscos.
0: Gracias, Pepe, como siempre.
2: Con gusto, mi querido Humberto.
0: Hasta la próxima semana, vamos, un corte.
3: Sí. Gracias, Humberto. Sí, vamos a conocer más información porque es momento de saber cómo va a estar el clima con nuestros amigos de Impact.
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5: Muy buenos días, ¿qué hago con todos ustedes en esta mañana del jueves 28 de mayo del 2026? Vamos a hablar de las condiciones del tiempo que se esperan para el día de hoy. Pues van a continuar las lluvias y van a ser tormentas eléctricas fuertes, acompañadas de rachas de vientos de hasta 40 kilómetros por hora. El cielo va a estar medio nublado a mayormente nublado, con viento del sureste en Mérida e interior del estado y del este sureste en la costa. Las temperaturas máximas esperadas de 32 a 34 para la ciudad de Mérida e interior del estado y de 30 a 31 para la costa yucateca. Lo que es la sensación térmica va a rondar entre los 41 a 42 grados Celsius, la radiación solar de 800 a 900 watts por metro cuadrado y la ultravioleta de 8 a 9 unidades. Tome precauciones porque se esperan lluvias con acumulados de altura de lámina de agua precipitada mayores a 40 milímetros. Muy buenos días tengan todos ustedes.
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0: independencia fortalece sus capacidades operativas en el espacio aéreo y marítimo para reforzar la seguridad nacional y garantizar la soberanía del país. El almirante destacó que la Secretaría desarrolla nuevas tecnologías y equipamiento estratégico, entre ellos drones, radios, vehículos blindados y buques multipropósito, fabricados en instalaciones nacionales. La presidenta Claudia Sheinbaum confirmó que el gobierno mexicano solicitó la salida del país de dos agentes estadounidenses de la CIA que participaron en un operativo para desmantelar un narcolaboratorio en Chihuahua, debido a que no contaban con acreditación oficial para realizar labores de inteligencia en territorio nacional. El titular de la Secretaría de Seguridad y Protección Ciudadana, Omar García Harfuch, aseguró que serán investigados todos los funcionarios públicos cuando haya indicios de que cometieron un delito, sin importar el partido político. Reportó que durante esta administración, las instituciones que integran el Gabinete de Seguridad han detenido a 85 funcionarios y exfuncionarios públicos, entre los que se encuentran 7 presidentes municipales en funciones al momento de su detención.
1: Oigan, están fuertes los números que traía Pepe. Imagínate cuántas colonias sin agua, sin luz.
2: Uy, sí.
1: ¿No?
3: Qué terrible. Desafortunadamente ya lo platicábamos desde hace varios días y lo seguimos platicando. Es algo que todavía sigue vigente. Y como dice, oye, a mí me sorprendió ese dato que dijo, en la última hora ya van 4 apagones.
1: Sí.
3: O sea, ese es el ritmo que traemos de la falta de los servicios.
1: Oye, la trivia, ¿qué prefieres? ¿Quedarte sin agua o quedarte sin luz?
2: Sin agua.
1: ¿Sin agua? No, pues que...
3: No, sin luz.
1: Agua sin está luz. Bien difícil.
2: Pero ¿no? El agua, siento que es más fácil conseguirla, ¿no?
3: Bueno, no. No pues, sé. O sea, es que yo digo, el tema del baño,
1: claro,
3: lavarte las manos, claro, limpiar.
1: Sí, porque con luz sí. Yo creo que pues medio sobrevive.
3: Pues, o sea, ¿no? Sin luz, pues... A ver cómo le hago, te quedas dormido y no sé, saco un piecito sí. Afuera.
2: No, pero el calor y es sofocante. Sí. Y con agua, pues vas a la alberca del vecino y le sacas
3: para el baño.
1: Oye, te vas a la vecino.
2: Sí, si uno no tiene, se va a la más cercana. Ay, con permiso, vecino, luego le pago el agua.
1: Oye, ¿qué tal con el tema de Marisol, de los coleccionistas? ¿Ah? ¿Coleccionan algo?
3: ¿Deudas? ¿No? No, no es cierto, no.
1: ¿Qué, leones?
2: ¿Tú, Alex?
4: No.
2: ¿Tú no coleccionas? Sí coleccionas cosas de cómics, ¿no?
4: Pues tengo cosas como juguetes, peluches y así.
1: ¿Alguna moneda que te llame la atención? ¿Un billete? ¿No?
2: Los billetes siempre nos llaman la atención.
4: Sí, sí, sí.
1: Ah, bueno, pero no los coleccionas, los gastas. Sí. No te los
3: quedas. O sea, se coleccionan brevemente.
2: Contigo, ¿no? ¿Pero no te gustaría coleccionar nada?
4: Pues colecciono peluches de Stitch, entonces cosas de Stitch tengo muchas, entonces sí.
2: Para que le manden a Alejandro.
3: Sí, cosas para que haga su museo, que luego eso pasa, no. Que las colecciones luego son tan grandes de estos personajes, hay mucha gente que tiene los récord Guinness de la casa con más Snoopys o con más Garfields y ya los abren al público, entonces tú podrías hacer
2: eso. Oye, pero eso está padrísimo, porque cuando sales de viaje es mucho más sencillo que la gente te diga, tráeme un imán o una taza o una cucharita, entonces tú ya sabes que le va a gustar y que va a formar parte de esa colección.
3: Claro. ¿Ustedes qué coleccionan?
1: Yo fíjate que no soy de colección, pero sí conozco gente que colecciona monedas antiguas.
2: Amigas.
3: Amistades.
2: Amigas.
3: Recuerdos.
1: No, hombre,
3: memorias.
1: Pero, por ejemplo, monedas antiguas, imagínate la de... ¿cómo? ¿Se acuerdan de esa? Tú no te acordarás porque eres muy chica, pero había una de Sor Juana.
4: La de Sor Juana que era de 200.
1: ¿Era de 200 o de 1,000?
4: Sí. Ah, no, de 1,000 y luego fue...
3: ¿De 1,000 pesos? ¿De 1,000 pesotes?
1: Sí. Incluso tengo una de 50 pesos, pero del año... de 1960, no 50 pesos de ahora.
3: Oye, sí.
1: Y eran grandotas.
3: Oigan, sí, de monedas exóticas. Yo tengo una bien linda que pues me regaló mi abuela, que era de las monedas que sacaron conmemorativas cuando fueron las Olimpiadas aquí del 68. Y la hice collar, o sea, ahí la tengo. Un día la traigo aquí.
2: Qué lindo.
1: Qué padre. Fíjate que, bueno, cuando he tenido la oportunidad de pronto de estar fuera del país, hay gente que te da como que un billete, un billete de baja denominación, pero para que tengas tú, y pues te ves comprometido y buscas allá un peso.
2: Y ¿no? Ya se lo das, sí, el intercambio de monedas.
1: Un billete de 20 e intercambio de monedas.
3: Un padre. Euro ahí que te regalen de repente. 100 euros.
1: Un euro.
3: Para coleccionar.
1: Oigan, redes sociales.
2: Ay, ahorita entendí otra cosa.
1: Sí, yo también.
2: Yo le voy a pasar mi Instagram para que me agregue Nancy Salinas 888. De verdad que me va a hacer muy feliz ser parte de sus redes sociales y de su lista de amigos. Alejandro, ¿en dónde te encontramos a ti?
4: A mí me pueden encontrar en Facebook y en Instagram como alejandro.solis90 y me pueden mandar mensajes, saludos, temas, yo con mucho gusto le voy a responder. Abril.
3: A mí me puedes encontrar en Instagram como abril.mayonce. Dije un euro para quien nos está escuchando.
1: Vamos a revisar
3: euro,
1: la grabación.
3: Que corra la cinta, o sea, lo pueden hacer revisión en el bar, por favor.
2: Humberto.
1: Me encuentro como Humberto López Mella en Facebook y también en Instagram. Recuerde que estamos en YouTube, ahí puede escuchar lo que realmente dijo Abril. De que
3: también, oye, desde ayer
4: también estamos en Facebook, por favor.
3: Para que nos siga. Y desde ayer me traen que me van a evaluar, que si encuesta de que a quién le caigo mal, o sea, ahorita
2: no, ya. No era a quién le caes mal, era, ¿cómo era?
3: ¿Cómo, la que, cómo influye, no?
2: ¿Que te, o sea, deja o que te quita?
3: Que no, te digo, sí, ándale. O sea.
2: No, no, o sea, la gente tenía dos posibilidades.
1: De cariño, encuestas. Ya nos vamos, vamos mañana.
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0: 9:32.
1: 9:32.
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1: Es 3.
2: 10:03.
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1: 10:05.
2: 10:05.
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Muy buenos días, tengan todas y todos ustedes, amigas, amigos. Soy Julio Valdespino, estoy en sustitución de la queridísima Sisi Hueso hoy en esta emisión de Back in Time. Bueno, Back in Time y Play Kids, pero bueno, Back in Time hoy en jueves de pre. Complacencias, a sus órdenes. Hoy estaré a sus órdenes. Ustedes me dirán qué es lo que voy a poner, qué es lo que quieren escuchar en esta mañana nublada, calurosa sí, pero nublada también. Así que lo que quieran escuchar, yo aquí con todo gusto lo atenderé y pondré los temas que tengan a bien solicitar a través del 9994-597902. Ese es el número de WhatsApp que tenemos aquí en cabina, 9994-597902. Y el primer bloque va por mi cuenta. Ya los demás, bueno, pues ustedes decidirán qué es lo que sonará a través del 97.7. Así que vamos a comenzar con... Escogí tres temas, son moviditos, me gustan mucho, me ponen siempre de buenas, me cargan de energía y vamos a comenzar con Fire Inc., con Nowhere Fast. Luego tenemos al jefe, a Bruce Springsteen con Dancing in the Dark y seguiremos con Dire Straits con Walk of Life. Así que... prepárense a disfrutar un gran, gran jueves, una gran mañana de jueves que ustedes van a armar. Así que comenzamos. Esto es Back in Time.

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1: 10:14.
2: 10:14.
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10: 10:17. 10:17. 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
1: 10:30. 10:30. 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
1: 10:32.
8: 10:32.
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0: Ya a las 10 de la mañana con 36 minutos acabamos de escuchar a Morrissey con The More You Ignore Me, The Closer I Get. Una canción que sale en el 94, la crítica no la recibe bien. Dicen, ah, pues está, no está mala, pero pues, pues es Morrissey, ¿no? Se está repitiendo. Sin embargo, bueno, pues se ha convertido en un clásico, ¿no? Ese ganchito melancólico que tiene Morrissey. Que pues sus canciones, aunque no quieras, ¿no?, te llaman la atención, ¿no?, y se te queda en la cabeza. Así que bueno, pues este es un claro ejemplo de eso que estoy diciendo. Oigan, estamos en complacencias, este jueves de complacencias. Así que les invito, si ustedes gustan escuchar algo en particular, mándenme un mensaje de voz vía WhatsApp al 9994-597902 y díganme qué canción quieren escuchar y yo con todo gusto la voy a poner. 9994-597902. A ver, aquí tengo ya un mensaje, así que me dispondré a reproducirlo, a ver qué dice.
1: Buenos días, don Julio. Ayer escuché las noticias de que tiene un hijo deportista muy exitoso, entonces pues vamos a celebrarlo, vamos a escuchar la canción de Somos los Campeones del grupo Reina, Luis de Pacaptún. Feliz jueves.
0: Ok, Luis de Pacaptún, muchísimas gracias. Pues celebremos, celebremos con Queen, y eso es We Are the Champions, y lo tenemos aquí en el Back in Time.

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1: ¿Qué tal? Muy buenos días, espero que te encuentres muy bien. Julio, es un gusto que nos hayas acompañado estos días en nuestras actividades diarias. Y pues a ver si me puedes programar una canción de los Bad Boy, de los Miami Sound Machine. Y pues un saludo para Sisi, espero que se encuentre muy bien y no esté muy abandonados últimamente.

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1: 10:45. 10:45. 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
1: 10:48.
2: 10:48.
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1: Ocho minutos y serán las 11 de la mañana y yo aquí peleándome con los controles. Disculpen, ustedes saben que estas manos de hámster. Ah, bueno, es que no les he contado. Ayer les decía que había un tema con lo de mi apellido, de Valdespino, que mucha gente lo confunde.

0: Bueno, para mí no es tan complicado, pero para mucha gente sí. Entonces soy Valdespino, Clandestino, Buscapino, Sacarino, lo que ustedes gusten y manden. Pero es un apellido. Pues es como muchos aquí en México y en toda la Latinoamérica, que viene de España, ¿no? De hecho es toponímico porque hay una región, un pueblo llamado Valdespino, donde por cierto hace uno de los jereces más antiguos de allá de España, pero bueno, es otra cosa. Pero el apellido viene desde hace mucho tiempo y pesa sobre nuestro apellido una maldición. Y es que en realidad yo no soy humano. Yo soy un hámster, pero en las mañanas me convierto en humano. Así como lo de Shrek, más o menos. Por ahí, están basados. Supongo que no somos la única familia que tiene esto. Habrá muchas más. Entonces, mis manos no son muy hábiles cuando soy humano, porque pues están hechas para otra cosa. Pero bueno, en fin, entonces por eso me complico tanto. Pero bueno, ya, cambiando de tema, vamos a continuar con sus mensajes, a los cuales agradezco enormemente. Y les recuerdo que estamos en este jueves de complacencias, el 9994-597902. Está a su disposición. Me dices qué canción quieres escuchar, siempre y cuando haya sido lanzada entre la década de los 50s y los 90s. Y yo con todo lo gusto la voy a poner. Así que vámonos con el siguiente mensaje. A ver qué es lo que quiere que suene esta mañana aquí en Back in Time.
1: Sí, muy buenos días, Julio. ¿Qué tal? Un saludo para ti y toda nuestra audiencia.
0: Buen día, buen día.
1: Oye, quería solicitarte, por favor, para animar un poco el día, la canción de Otahuan, la de Hands Up. Saludos, te saludo a Miguel de aquí, del rumbo de Chá, trabajando en el rumbo de Cholul. Gracias.
0: Muy buena elección, mi hermano, y ya suena.

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1: Es 58.
2: 1058.
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0: Ya las 11 de la mañana con 2 minutos, seguimos en Back in Time. Agradezco muchísimo, en verdad, el favor de su preferencia. Y vamos a continuar con más en este jueves de complacencias, 9994-597902. En ese número estoy recibiendo sus mensajes, 9994-597902. Pero antes de irnos con música, vamos a ir con nuestro promotion team y nuestra queridísima, mi queridísima amiga Nidia anda, si no me equivoco, en Plaza Prime Center. Estoy en lo correcto, querida Nidia, te mando los micrófonos y un abrazote. ¿Cómo estás?
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1: 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Así que no le cambien aquí, es 97.7, que en breve estamos de regreso con más información.
0: Estaremos muy, muy pendientes, queridísima Nidia. Mientras tanto, pues vamos a continuar con nuestra programación. Déjenme ver qué vamos a hacer. Pues vámonos con mensajes de una vez. Pues sí, para que lo hago más de terror. Denme un segundito, amigas y amigos. Y vamos a ir poniendo los temas que ustedes están solicitando. Déjenme conectar aquí todo esto. Y les recuerdo que el 9994-597902 está a su completa disposición, así que bueno, estoy poniendo aquí todo en orden, a ver si es cierto, porque a lo mejor luego me equivoco y qué pena. Bueno, que no sería la primera vez, ¿verdad? Pero bueno, a ver, vámonos con el mensaje que tengo por acá, que dice así.
4: Hola Julio, buen día. Me gustaría escuchar el día de hoy la canción Guaranteed del grupo Level 42 del año 91. Pasen buen jueves y saludos a todos en cabina.
0: Un abrazo, mi hermano.

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1: 11:18.
2: 11:18.
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0: Seguimos en Back in Time y nos vamos inmediatamente con nuestro promotion team, con Nidia, que nos tiene más información de todo esto que se está estrenando el día de hoy allá en Prime Center. Adelante, Nidia.
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2: Aquí vamos a seguir muy, muy pendientes, queridísima Nidia, y seguimos con nuestra programación.

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1: 11:31.
2: 11:31.
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1: 11:34.
2: 11:34.
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0: Continuamos en Back in Time y continuamos con mi queridísima Nidia, que anda en Prime Center y que nos tiene todavía mucha más información. Adelante, Nidia, te escuchamos.
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1: 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Mientras tanto, mi queridísima Sisi, te regreso los micrófonos a cabina.
0: Gracias a Nidia. Y sí, bueno, hoy seré Sisi entonces. Vámonos con más, sigamos disfrutando de Back in Time.

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1: 11:44
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2: 11:45.
3: 11:45.
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0: Ya las 11 de la mañana con 47 minutotes. Vámonos nuevamente. Nos vamos a ir a Prime Center. Ahí sigue mi queridísima Nidia. Que, por favor, cuéntanos qué tantas cosas podemos encontrar allá en Prime Center.
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0: Muchísimas gracias, Nidia. Nosotros aquí seguimos pendientes y ya con el antojo. ¡Qué barbaridad! Bueno, continuemos con Back in Time.

0: 11:54, Mike and the Mechanics nos acaban de presentar All I Need It's a Miracle. Muy buena rola y vamos a irnos nuevamente hasta Prime Center para seguir escuchando las cosas tan interesantes que nos está compartiendo nuestra queridísima Nidia. Adelante, Nidia.
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0: Gracias, muchísimas gracias, querida Nidia. Y sí, nosotros también seguimos con nuestra programación. Quédate, porque todavía hay mucho por disfrutar aquí en Back in Time.
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5: El ángel del Señor anunció a María, y ella
6: concibió por obra y gracia del Espíritu Santo. Dios te salve María, llena eres de gracia, el Señor es contigo. 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Amén. He aquí, la esclava del Señor, hágase en mí según tu palabra. Dios te salve María, llena eres de gracia, el Señor es contigo. 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Amén. Y el Verbo de Dios se hizo carne, y habitó entre nosotros.
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0: 12:04. Bueno, vamos a retomar lo que habíamos dejado pendiente, que son las complacencias. Así que el 9994-5979-02 nuevamente recibe sus mensajes. Y bueno, pues ya tengo aquí unos que quedaron pendientes. A ver, déjenme. Vamos a ello.
1: Buenos días, Julio. Te molesto con la canción Have You Ever Seen the Rain de Creedence. Para saludar con mucho cariño al famosísimo Chivito Luis Arjona de la comisión y toda la banda que se raja el alma todos los días, más ahora que son muy lluviosos. Con mucho cariño de parte de su hijo, el Chepis, y de su tío Nano, el Guapo.

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1: Your Song de Elton John. Buen día, Julio. Saludos a todos los Back in Times. Aquí Delfín de Ciudad Cauquel. Saludos. Buen día. Bye, bye.

Hola Julio, buen día, saludos desde Valladolid, Yucatán, Pueblo Mágico, tu amigo Sergio Godoy, espero que estés bien, excelente programa, me gustaría ver si me puedes complacer con la canción de Dancing Queen del grupo ABBA, saludos a todos los Bankitimers.

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1: 12:16. 12:16. 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

0: Pues vamos a seguir con Back in Time, vamos a seguir con sus peticiones. Vamos a complacer todas y cada una de las peticiones que están haciendo al 9994-597902. Recuerda, es jueves de complacencias. Todavía tenemos de aquí hasta la una para poner los temas que tú quieres escuchar. Así que nos vamos con el siguiente mensaje que está por acá.
1: Buenos días, mi estimado Julio. ¿Serías tan amable ponerme la canción de Howard Jones, la de las cosas solo pueden mejorar? Muchos saludos para don Guillermo Gómez y para Rodrigo Gómez, que estamos trabajando acá en el taller. Muchas gracias.

¿Qué tal, Julio? Muy buen día. Te saludo, Manuel. Ando por aquí de Chuminópolis. Saludos a Sisi. Ojalá que todo esté bien con ella. Saludos a los Backing Timers, igual a todo tu gran equipo de cabina. Y a ver si el día de hoy me puedes complacer con la canción Youth Gone Wild de la banda Skid Row. Ojalá se pueda. Muchas gracias. Bendiciones.

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1: 12:29.
2: 12:29.
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1: 12:31. 12:31. 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

¿Qué tal, estimados amigos? Bienvenidos al jueves de complacencias. Les propongo, a ver qué les parece, una canción que se llama Toutes les garçons, de la cantante francesa François Hardy, de allá de los 60s. A ver qué les parece. Saludos desde Tamanché, anónimo veneciano.

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1: Buen día, Julio. Quisiera que me complazcas con la canción de Patrick Cowley, esa canción que dice Pushing Two Hearts, algo así más o menos. A petición de todos los guardias de seguridad de aquí de Ciudad Industrial. Y un saludito para todos los Back in Time. Gracias.

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1: 12:48.
2: 12:48.
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0: 9 minutos y será la 1 de la tarde. Y antes de continuar con más música, yo quiero hacerles una invitación, porque va a haber un buen evento, un gran evento, que ustedes tienen que disfrutar, tienen que ir, para que cierren ya su semana bien, te desestreses, cantes, bailes, te la pases de lo mejor en el Centro Cultural Dante, en donde va a haber una noche muy, muy especial. Y quiero darle la bienvenida y agradecerle, por supuesto, que tome la llamada a Pamela Valle, porque tienes un gran evento, como todos que hacen ustedes, Pamela. Back in Time en el Centro Cultural Dante. Noche Back in Time. ¿Cómo estás, Pamela? Buenas tardes.
1: Hola, muy buenas tardes. Un gusto y gracias por el espacio.
0: No, hombre, gracias a ti por invitarnos y por hacernos gozar y bailar y divertirnos como ustedes saben hacerlo y que lo van a hacer este próximo viernes.
1: Así es, los esperamos este viernes en el Centro Cultural Dante para disfrutar una noche más de Back in Time. Ya se está haciendo tradición tener estas noches con todos ustedes. Afortunadamente hemos tenido una excelente respuesta. Bueno, creo que esta música siempre tiene una muy buena población. Entonces, digo, una noche más de baile de los años 70, desde los 60 hasta los 2000 y todo lo que es para bailar y recordar, pues los esperamos este viernes.
0: Sí, oye, porque es necesario disfrutar y qué mejor que hacerlo con toda esta variedad de ritmos que a muchos de nosotros, por ejemplo, empezamos de muy niños, ya los tíos nos ponían a bailar este género y se te queda. Y dices, oye, y le agarras el gusto, y va pasando el tiempo, y vas aprendiendo otros, y vas escuchando más canciones, más música, te trae tantos recuerdos, y compartir esos momentos con mucha gente que le sucede exactamente lo mismo, es un momento padrísimo, una noche mágica que ustedes van a llevar a cabo este próximo viernes, Centro Cultural Dante, a partir de las 9:30 de la noche, ¿verdad?
1: Es correcto, a partir de las 9:30 se abren las puertas, y bueno, de aquí a que termine la fiesta.
0: Oye, ¿y hacen coreografía? ¿Hay pista? ¿Hay esfera?
1: Bueno, pues fíjate que es una noche de fiesta, o sea, es pachanga y, bueno, como tú decías, no es un género en particular, sino son épocas, ¿no? Ajá. Y es recordar la música de esas épocas en todos los géneros, o sea, bailamos absolutamente de todo y cantamos absolutamente de todo, pero recordando esas épocas. Entonces, sí, hay pista, vas a poder sentarte con tus amigos o a tomar una copa, a cenar algo rico, a bailar, a cantar y disfrutar una noche larga con Mr. Back in Time.
0: Oye, ¿y solo mayores de edad o puedo llevarla a mis hijos y presumirles cómo bailo?
1: Pues estaría padrísimo, pero no, en este caso sí es solamente mayores de edad, porque justo pues es una noche en la que puedes tomarte una copa con tus amigos, okay. Y pues sí cuidamos muy bien ese aspecto, ¿no?
0: Sí, sí, sí, por supuesto, sí, yo nada más quería saber, porque pues una vez, porque les da pena verme bailar, y yo les digo, no, pues no está tan mal, en mis tiempos, aunque veas mal estos pasos, en ese entonces era la onda.
1: Así es.
0: Oye, pues qué padre, Pamela, música en vivo. ¿Música grabada? ¿Cómo es?
1: Es música en vivo, nosotros vamos a ponerte a bailar y a cantar, y bueno, lo que nosotros buscamos es que también puedas decirme, oye, ¿te acuerdas de esta? Y por supuesto que nos la echamos. Ah. Lo único que sí es que les pedimos que hagan su reservación, okay. Al número 9992-414243 para asegurar que vas a tener tu mesita separada para poder disfrutar esta noche.
0: Ok, y está facilísimo el número, 9992-414243.
1: Es correcto, y bueno, hay un cover de $150, algo significativo, okay. Pero en este momento pues nos encantaría regalar a tus radioescuchas dos pases del 2x1 para que vayan con el amigo, con la pareja, con la tía, con la prima, con la mamá, con quien gusten.
0: Ok, la dinámica, ¿quieres alguna dinámica en especial o yo me invento una en un ratito?
1: Pues no sé, quizás que te manden a ti un mensajito diciendo yo quiero pasar la noche con Mr. Back in Time y ya tú me pasas en la relación de quienes van a ir con un pase de 2x1.
0: Ok, perfecto, bueno, pues así le vamos a hacer, así que amigas, amigos, estén pendientes, en un ratito más voy a decir la dinámica para que puedan disfrutar de esta noche Back in Time en el Centro Cultural Dante a partir de las 9:30 este viernes, 150 el cover, y pueden reservar al 99 92 41 42 43. Ya te quité toda esa información para que tú te despidas como quieras, querida Pamela.
1: Pues nada, nuevamente gracias por el espacio y recordarles que este viernes los esperamos, Mr. Back in Time, para cantar y bailar y recordar, vamos a hacer un viaje musical a través del tiempo.
0: Ok, a desinhibirse, a gozar, disfrutar, cantar y bailar. Gracias, Pamela, te mando un abrazo enorme y nos vemos el viernes allá.
1: Muchas gracias a ti, buen día.
0: Bye, bye, bye. Bueno, pues ahí está. La invitación hecha, amigas, amigos, aprovechenlo, en verdad se pasa unos momentos padrísimos. Igual y si no sabes bailar, no importa, ve y disfrútalo, nadie te va a criticar, todos vamos a disfrutar nada más. Así que ahí está la invitación, noche de Back in Time en el Centro Cultural Dante, mañana viernes, 9:30 de la noche. Vámonos con más música. Pues ya con esto me despido, híjole, muchísimas gracias, discúlpenme quienes no pude poner sus temas, porque bueno, pues el tiempo es un tirano, pero mañana seguiremos disfrutando de muchísimo más. Bueno, quédate, porque todavía aquí se acaba el Back in Time, pero comenzamos a la 1:00 p.m. con Play Kiss y vamos a seguir disfrutando de muy buena música. Soy Julio Valdespino, nos escuchamos en un ratito más.

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Una de la tarde ya con 10 minutos, amigas, amigos, bienvenidas, bienvenidos, ya estamos en Play Kiss. Soy Julio Valdespino, estoy en sustitución de la queridísima Sisi Hueso y bueno, pues acabamos de escuchar R.E.M. con Losing My Religion. Oigan, tengo un encargo que hizo mi amiga Pamela hace unos momentos, si ustedes oyeron, tengo unos pases para mañana ir a la noche Back in Time en el Centro Cultural Dante. Quédense pendientes, en unos momentos más voy a decir cuál va a ser la dinámica para que puedan ustedes asistir, porque muy amablemente Pamela nos dejó dos pases dobles. Así que bueno, pues en un momentito más compartiré la dinámica. Mientras tanto, pues vámonos con música, nos vamos a ir con, claro, esta mujer que causa debates, ¿no? El simple hecho de nombrarla. Debates en cuanto a belleza y talento. Ay, que no tenía talento. Ay, que sí era talentosa y guapa además. No, que nada más era guapa, etcétera, etcétera, etcétera. Entonces los dejo con Alice. Esto es Mademoiselle Juliet, que tenemos aquí en Play Kiss, precisamente para ti.

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Una de la tarde ya con 25 minutos. Acabamos de escuchar a los hermanitos Hanson con el tema If Only. Y ya vámonos con la dinámica para que ustedes vayan mañana a disfrutar de una gran noche, pasársela de lo mejor, divertirse, bailar, cantar. Bueno, lo que quieran hacer con un marco fabuloso como va a ser el que habrá mañana en esta noche de Back in Time en el Centro Cultural Dante. Tengo dos pases dobles, o sea, dos pases de 2x1 para poder entrar a este gran evento, ¿ok? ¿Qué vamos a hacer? Vamos a hacer la dinámica a través del WhatsApp, que es el 9994-597902. Lo voy a repetir. 9994-597902, ¿ok? Me tienen que enviar un mensaje de texto que va a estar formado de tres partes. Primera, van a poner el hashtag o este símbolo del numeral o gato, como quieran llamarlo, este de dos rayas horizontales, dos verticales, bueno, es el hashtag, y van a poner Back in Dante. ¿Ok? Hashtag Back in Dante. Esa es la primera parte. Segunda parte, la respuesta correcta a una pregunta que les voy a plantear.

Y la tercera parte es su nombre completo, el de ustedes, nombres y apellidos, ¿ok? Así que, hashtag backindante, la respuesta a la pregunta que es, ¿cuál es el verdadero nombre de Donna Summer? Su nombre de soltera, ¿ok? De Donna Summer, así como, no sé si la hayan bautizado, ¿verdad? Pero bueno, con el que estaba registrada desde chavita. ¿Cuál es su verdadero nombre? Y ya luego el nombre de ustedes, nombres y apellidos, completito. Y ya, con eso, los dos primeros mensajes que lleguen al 9994-597902 son los que se van a llevar uno de estos pases dobles para ir a disfrutar mañana de esta noche de Back in Time en el Centro Cultural Dante a partir de las 9:30 de la noche. Así que yo espero sus mensajes y en lo que ustedes los envían, yo los voy a dejar con EMF. Y esto que se llama Lies, que por supuesto tenemos para ustedes aquí en Play Kiss.

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9: Qué bueno que sigues con nosotros en

Una de la tarde ya con 39 minutos. Las Spice Girls nos regalaron Stop. Es el tema que acabamos de escuchar. Y bueno, vámonos con los mensajes para ver quién se va a llevar alguno de los pases dobles que tengo aquí para el evento de mañana en el Centro Cultural Dante, esta noche Back in Time en el Centro Cultural Dante. Bueno, la dinámica era que enviaran un mensaje de texto, que pusieran el hashtag Back in Dante, luego el nombre de soltera de Donna Summer. Donna Summer es un nombre artístico, ¿cuál es su verdadero nombre? Y el nombre completo de ustedes. Entonces vamos a ver los mensajes, vamos a ver el primero que anda por aquí. Dice, yo quiero pasar la noche con Mr. Back in Time. Ah, no, esa no era la dinámica, lo siento. A ver, el que sigue. Dice, hashtag Back in Dante, ese sí, primera parte correcta. Luego, la Donna Adrian Gaines, exactamente, así se llama, se llamaba Donna Summer, la Donna Adrian Gaines. Y Jorge Iván Magaña Ontiveros fue quien mandó este mensaje. Perfecto, felicidades, Jorge Iván. En un momento te voy a mandar un mensaje por WhatsApp también, dándote ya todos los detalles para que hagas válido tu pase doble, ¿ok? Para explicarte cómo lo vas a poder hacer efectivo. Perfecto, muy bien, Jorge Iván, muchísimas gracias. Siguiente mensaje. Se arrepintió. Ok. Siguiente mensaje. Dice hashtag Back in Dante, muy bien. La Donna Adrian Gaines, perfecto. Abel Farfán Paredes, felicidades para ti también. Así que ya tenemos a nuestros dos afortunados que se van a ir el día de mañana a esta noche Back in Time en el Centro Cultural Dante. Muchísimas gracias al Centro Cultural Dante que nos dio estos pases. Muchísimas gracias a quienes enviaron sus mensajes. También muchas, muchas gracias por participar en esta dinámica. Desafortunadamente, bueno, pues no fueron los primeros. Los dedos más rápidos del sureste fueron entonces... ¿Quién dije? Ya se me olvidó. Bueno, ya estos, los dos ganadores que les acabo de mencionar. Aquí está. Abel Farfán, efectivamente. Y Jorge Iván Magaña. Ok, perfecto, pues ahí está. A ellos les voy a enviar su mensaje. Muchísimas gracias. Y continuemos con nuestra programación. Sigamos disfrutando de la música aquí en Play Kiss.

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7: 1:47.
8: 1:47.
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12 minutos y serán las 2 de la tarde, momento en que llegará nuestro equipo de CIPSE Noticias para darles todos los detalles de lo que está sucediendo en el estado, en el país, en el planeta. Así que quédense, infórmense y después a las 3 de la tarde, ahora sí ya estará por estos lares la queridísima Tania Marín. Y que traerá muchísima, muchísima música más. Así que yo me despido agradeciéndoles el favor de su atención, el que nos permitan acompañarles en sus actividades. Y que tengan buen provecho, que haya salud, que haya paz, que haya energía eléctrica. Y nos escuchamos la próxima.

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0: nosotros cada habitante pidiendo esta señal en particular. Y el acercamiento es más que nada es con la misma población.
1: Tenemos ya la confirmación de los representantes de los 5 países. Tenemos la presencia confirmada del ministro de Turismo de Honduras, los viceministros de Salvador, Guatemala, Belice.
2: El objetivo del Plan México es producir más en México, lo que consumimos en México, y también que nos permita exportar a otros países.

0: Hola, ¿qué tal? Muy buenas tardes. Les saluda Gretel Mac. Bienvenidos a este espacio informativo que nos une a través de la radio en XFM 97.7, la televisión del 8.1 y también el mundo digital desde Mérida, Yucatán, en nuestras diferentes plataformas que ustedes ya las conocen, YouTube, Facebook y Cipse Play. Y damos inicio a la emisión de hoy con la importancia de atender a los visitantes de cada municipio, sin importar qué tipo de turismo representan, pero que permiten también derrama económica para muchos.
1: Se realizó la conferencia Creaciones de Marca, la relevancia de ser únicos, como parte del Summit Mexicano de la Hospitalidad 2026. Uno de los ponentes, Jorge Escobedo, fundador de Resonante, comparte que una marca es una herramienta e impulso a diversos proyectos hoteleros, los cuales van de la mano de las nuevas tecnologías.
2: Nos enfocamos un poco en hablar de la importancia de definir a la audiencia a la que va ese producto como primera parte o servicio, y de ahí pues crear una marca, una narrativa y una identidad. Y la tendencia es a todo digital, ¿no? La información corre rapidísimo, las cosas expiran y tienen un periodo de caducidad mucho más corto, y ahí es donde las marcas tienen que estar cada vez más sensibles a lo que la gente quiere, a lo que su audiencia necesita, para estar generando tendencias y contenidos que sean relevantes.
1: El objetivo es posicionar a quien se dedique a los servicios turísticos, restauranteros, hotelería y más, dijo la CEO y fundadora de Atypic, Elena del Palacio.
3: Hablamos justamente del tema del valor de las marcas, no nada más en el sentido de cuánto vale un logo o cuánto vale que te hagan un logotipo, una tipografía, un canal de colorimetría, sino más bien realmente ese asset intangible que es la marca para la industria y para los lugares a los que pertenece, ¿no? La marca en sí, y cómo fortalecen los espacios de hospitalidad.
1: El Summit Mexicano de la Hospitalidad 2026 es un encuentro que reúne a líderes empresarios, hoteleros e industrias turísticas para fortalecer sus profesiones y generar mayores oportunidades de competitividad y con ello incrementar la ocupación y servicios, por ende la derrama económica en el país.
0: Y es que hoy justamente concluyó la segunda edición del Summit Mexicano de Hospitalidad en Mérida para llevar el estándar turístico de la región y el país.
4: A pesar que México destaca como destino en el ámbito hotelero, le falta reforzar la utilización de los datos de información y comparación con la competencia para tomar decisiones de mercado, comentó Saúl Ancona, quien es integrante del comité organizador del Summit Mexicano de la Hospitalidad.
5: ¿Por qué no llegaron los que faltaron? ¿O por qué la ocupación no llegó a lo que esperaban los hoteleros? Entonces, en esta primera charla que hubo del Summit, se trató precisamente de buscar precisamente esos datos a profundidad para que puedan tomar decisiones más puntuales.
4: Y es que el servicio al cliente se debe actualizar con el uso de inteligencia artificial, combinar el valor humano con la tecnología. Logrando esto, permitirá que el país se ponga al frente de otros destinos turísticos, dijo el fundador de Summit Mexicano de la Hospitalidad, Adolfo Tuñón.
6: No es de mañana, es de ayer. O sea, y creo que es importante que la gente que sepa utilizar la inteligencia artificial va a ser la gente que va a conservar sus trabajos. La que no se sube a este tren, desafortunadamente, va a tener una desventaja. Por eso es importante que estemos capacitando, que estemos utilizando estas herramientas a nuestro favor.
4: En la clausura estuvo Estefanía Maroso con el tema Más allá de la ocupación, el valor de los datos comparativos en la hotelería, donde aconseja escuchar datos positivos y negativos para usarlos en favor de la empresa.
7: Con esos competidores que están luchando también por tener esa participación del mercado. El proceso de benchmarking es un proceso que cada vez más en la hotelería cobra, digamos, cabida, ¿sí? Compara el hotel versus sus competidores de forma tanto histórica como futura.
4: Este jueves finalizó el Summit Mexicano de la Hospitalidad, un sitio de encuentro que reúne a líderes internacionales, marcas globales, inversionistas, hoteleros, restauranteros, que comparten un mismo objetivo, que es elevar el estándar turístico.
0: El secretario de Fomento Turístico de Yucatán, Darío Flota, aseguró que el cierre de la zona arqueológica de Chichén Itzá no afectará a la Feria Turística del Mundo Maya Kiwik.
8: No, tenemos ya la confirmación de los representantes de los 5 países, tenemos la presencia confirmada del ministro de Turismo y Culturas, los viceministros de Salvador, Guatemala, Belice. Ya tenemos confirmada la presencia de parte de los gobernadores de aquí de nuestro país y esperamos todavía que puedan confirmar en lo que falta. El día 2 estará iniciando las actividades y para entonces con el programa educativo, digamos, las conferencias, y esperamos que pueda fluir el evento de Kiwik sin contratiempos. Desde el día 31 y primero van a estar ya algunos de los invitados recorriendo tours previos a la feria, y posteriormente a partir del día 5 van a salir nuevamente y están viajando a los 9 destinos que están participando, tanto a los estados de nuestra república como a los otros 4 países que han ido haciendo invitaciones para llevarse a parte de los asistentes.
0: Y con una firma de convenio entre el gobierno y el sector privado, concluye el Yucatalent.
9: Después de 2 días de conferencias y mesas de trabajo, concluyó el primer foro iberoamericano de empleabilidad, un espacio que reunió a diversas voces nacionales e internacionales para el intercambio de ideas, explica la directora de Conecta Iberoamérica, Johania de Armas.
10: Nosotros pretendíamos con este foro generar una gran conversación entre los diferentes agentes del ecosistema de empleabilidad en el espacio de Yucatán, en el estado de Yucatán, y además dejar capacidades instaladas en el territorio para generar esta plataforma que mejora la de la región y el desarrollo de talento, ¿no?
9: Como resultado del foro se realizó una firma de colaboración entre el comité organizador de Yucatalent y la Secretaría de Trabajo de Yucatán. De acuerdo al subsecretario Luis Borjas, el acuerdo busca que las estrategias expuestas se trasladen a los sectores productivos de la entidad.
11: Sabemos que la economía local, pues evidentemente es afectada por los fenómenos internacionales, por lo que sucede en cualquier parte del mundo, donde se rigen principalmente cuáles son las siguientes tendencias económicas, y Yucatán tiene que estar preparado para esos retos.
9: Entre los temas abordados destacaron la transformación digital, habilidades socioemocionales y el uso de nuevas tecnologías. De acuerdo al presidente del Consejo Coordinador Empresarial, José Molina, Yucatán ya apuesta por estas iniciativas.
12: Creemos que las prácticas de Iberoamérica, que nos hemos intercambiado opiniones con todos estos panelistas que vinieron, fueron muy interesantes. Estamos, creo que todos trabajando en el mismo sentido, fortaleciendo lo que es la formalidad, dando y generando mejores empleos y que sean retenidos los empleos, que sean mejores pagados, para que así tengan más tiempo y más años de pertenecer en las empresas.
9: Autoridades estatales y el equipo de Yucatalent adelantaron que la segunda edición del foro se realizará en 2027, con la meta de ampliar la participación de países iberoamericanos.
0: Y respecto a la primera ronda bilateral de negociación rumbo a la revisión del Tratado de Libre Comercio entre México, Canadá y Estados Unidos, el presidente de la Asociación de Maquiladoras de Exportación de Yucatán, Ángel López, dijo que los aranceles deberían ser un tema principal para poner en diálogo.
13: Realmente la cuestión de los aranceles entre Estados Unidos y la guerra comercial que hay a nivel mundial ha afectado un poquito al sector maquilador, principalmente sectores estratégicos como la industria automotriz, como la industria del acero, que tiene mucho que ver con ellos, la industria del aluminio, la industria aeroespacial, un poquito los textiles dentro de los cuales estoy. Entonces, cada sector tiene su particularidad. Precisamente, Index Yucatán pertenece al Consejo Nacional de Industria Maquiladora y yo pertenezco al Comité de Index Nacional de Comercio Exterior y de Relaciones México-Estados Unidos. Y precisamente esta semana estamos empezando las negociaciones con las mesas de trabajo, con el USTR y con el CBP, que son los que controlan todas las operaciones en Estados Unidos. Entonces estamos revisando sector por sector.
0: Y ahora es momento de conocer las condiciones del tiempo para las próximas horas. Por ello me enlazo hasta la Comisión Nacional del Agua. Allá saludo con muchísimo gusto a la meteoróloga Gretel Cajún. ¿Cómo estás, Gretel? Buenas tardes. Te escuchamos con el reporte.
14: gusto saludarte este jueves. Muy buenas tardes. Continuamos con lluvias de diferente intensidad en gran parte del estado de Yucatán. En estos momentos, las tormentas más fuertes se encuentran hacia la zona sur, Tecash, Oshkap, Tipul, incluso también parte de Muna, ya presentan actividad eléctrica y vientos fuertes también por las descendencias de este tipo de tormentas. En acumulado nos estaremos presentando con lluvias por arriba de las fuertes, quiero decir muy fuertes, arriba de los 50 milímetros en las próximas 24 horas. También para la zona de Progreso también ya está lloviendo sisal y también la zona de Junumá, aquí en la capital yucateca. Ya nos cae un poquito de lluvia, pero durante las siguientes horas, pues ahí viene de nueva cuenta el rollo convectivo, que es de la zona centro y la parte, así que este de lo que es el estado. Así que continuaremos con lluvias, incluso algunas nocturnas, lluvias dispersas entre intervalos de chubascos y lloviznas. Así que bueno, ahora sí que mantenerse con paraguas porque vamos a seguir teniendo precipitaciones en lo que resta de este mes de mayo y por supuesto también en este inicio de junio, ya que llega otra onda tropical a la península de Yucatán. Así que seguiremos teniendo precipitaciones principalmente durante la tarde y noche. Un ambiente caluroso a pesar de las lluvias, las máximas entre los 32 y 38 grados Celsius, por eso sentimos este ambiente un poco bochornoso, y las mínimas entre los 20 y 26 grados Celsius. Ligero refrescamiento al amanecer, los vientos pues prácticamente variables durante la mañana del este sureste y hacia la tarde cambian del noreste con rachas de los 40 kilómetros por hora hacia las zonas costeras, y recalco que sí va a haber todavía rachas de viento fuerte, las turbonadas que mencionamos aquí en la península, que sí, ahí sí los vientos superan los 60, incluso hasta los 100 kilómetros por hora, como el observatorio del día de ayer pues experimentó vientos, como te menciono, bastante fuertes, que es lo que hace que, bueno, pues tengamos esta caída de algunos árboles o espectaculares.
0: Gretel, en este caso, ¿cuánto fue el acumulado que se tuvo ayer en cuanto a la precipitación?
14: Pues tenemos lluvias intensas en la zona sur del estado. Aquí en la capital yucateca hemos tenido lluvias por arriba de los 40 milímetros, lluvias fuertes.
0: Así es, y ahora sí que, pues bueno, como bien comentas, a mantenernos informados porque van a continuar estas condiciones. Sabemos que se acerca el fin de semana, pero ¿también van a permanecer para el fin de semana las lluvias o van a disminuir y ya se va a regresar de nueva cuenta al calor, a las altas temperaturas que hemos estado teniendo en las últimas semanas?
14: No, las precipitaciones todavía van a continuar, todavía seguimos teniendo este factor de esta vaguada a niveles superiores, que es lo que genera este tipo de lluvias ahorita en primavera, y por supuesto ya las primeras ondas tropicales, ya sería la número 3 la que nos estaría afectando para este lunes, así que bueno, las lluvias sí van a continuar.
0: Perfecto, pues te agradezco muchísimo, como siempre, la información, te mando un abrazo y que tengas muy buena tarde.
14: De nada, bonita tarde, hasta mañana.
0: Hasta mañana, Gretel Cajún, pues ahí está la información, continuarán las lluvias, salgan con paraguas, impermeable y demás, para prevenir. Vámonos a la pausa, pero antes le presento las finanzas.
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16: El precio del dólar estadounidense al cierre de los mercados el 28 de mayo quedó en 16.20 pesos a la compra y 17.70 pesos a la venta, mientras que el euro alcanzó los 19.65 pesos a la compra y 20.85 pesos a la venta. La onza Libertad Plata llegó a 1.121.60 pesos a la compra y 1.631 pesos a la venta. El Centenario Oro estuvo en 82.630 pesos a la compra y 104.733 pesos a la venta.
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0: Es las 2 de la tarde con 17 minutos y a este momento le doy la bienvenida en el estudio a Adriana Vargas. Ella es presidenta del Colegio de Locutores de Yucatán, con quien vamos a estar platicando de la develación de la placa en memoria de Francisco Chi Lavadores, que ya platicábamos un poco antes de entrar al aire. Pero antes que nada, Adriana, ¿cómo estás? Bienvenida, buenas tardes.
28: Muy bien, muy contenta, muy feliz de estar acá. Me siento bien recibida, muchas gracias.
0: Sabes que esto es tu casa, Adrianita.
28: Muchas gracias por la atención.
0: Y sobre todo porque vamos a estar platicando de esto que ya lo comentábamos antes de entrar al aire, un homenaje, un reconocimiento muy bien merecido, sobre todo para ahora sí que recordar toda esta trayectoria de nuestro querido, como le decíamos, Paco Chi.
28: Con nuestro querido Paco Chi, que bueno, él trabajó décadas enteras desde 1965 en lo que es la locución, ¿verdad?

0: difusión de las noticias como locutor y recibió su licencia como locutor en 1974 también, ¿no? El mismo año que estuvo aquí en CIPSE y que inició en CIPSE, él entonces presentó su examen, como se hacía antes, y la SEP le dio su número como locutor profesional y fue el 2338. Yo todavía tengo la placa, una placa de metal, ¿no? Que eran las que se daban antes, ¿no? Muy bonita. Claro. Y la presumía él mucho.
1: Sí, siempre hablaba mucho de eso, Paco Chique, la verdad. Hay muchas anécdotas que podríamos estar platicando de él, porque cada vez que te encontrabas con él, era increíble el poder estar platicando, el poder estar compartiendo. Y qué mejor manera de recordarlo, porque ya decíamos, Adriana, hace ya un año que él pues nos dejó, pero nos dejó un gran legado también.
0: Nos dejó un gran legado, nos dejó llenos de anécdotas, nos dejó su generosidad. Sí. Porque también hay que decirlo, hace mucho tiempo aquí no había ni escuela de locución, ni escuela de periodismo, y se aprendía a través de oficio y te enseñaba y te tutelaba un maestro. Y él fue maestro de muchísimos compañeros, ¿verdad? Sin quererlo o queriendo, ¿verdad? Porque algunas veces, pues sí, como que tuteló a alguien muy conscientemente de lo que estaba haciendo. Y otros más se inspiraron en él. Porque bueno, o sea, el periodismo antes aquí era distinto, ¿no? Y no habían muchos, ¿no?
1: Sí,
0: entonces,
1: claro.
0: Bueno, hay algunos que soñaban con ser periodistas o con ser locutores y lo escuchaban a él, por ejemplo, en la radio. Fue titular de un programa hace cerca de 10 años, ¿verdad? De la radio como titular en un noticiero. Entonces, pues muchísima gente lo escuchó, muchísima
1: Así
0: gente
1: es.
0: Despertaba escuchando a Francisco Chilavadores, ¿no?
1: Que sin duda alguna, sí hay muchas anécdotas con nuestro queridísimo Paco Chique. Tú dices, efectivamente, a muchos sí orientaba en el camino. Si tenías alguna duda, él no dudaba, valga la redundancia, en decirte, en explicarte, en enseñarte. Así que todo esto se recuerda con muchísimo cariño. Y justamente para recordarlo, Adriana, pues va a ser este homenaje, esta develación de placa. Ya mañana.
0: Ya es mañana a las 9 de la mañana en la calle 13 por 8 y 8A al norte de la ciudad en un fraccionamiento que se llama José María Iturralde y que se conoce más que nada como Las Águilas, ¿no? Entonces un poquito antes de la salida al periférico para irte a Cholul, ahí está ese fraccionamiento. Y algunos preguntarán, ¿y por qué tan lejos? ¿Y por qué no sé qué? Pues porque Francisco era vecino de Las Águilas,
1: sí,
0: ¿no? Y
1: claro.
0: Muchos vecinos allí lo querían y lo apreciaban mucho porque otra cosa que él hacía y le gustaba hacer en donde fuera y donde sea, era ser gestor, ¿verdad?, de las propuestas vecinales. Muchos iban a verlo y le decían, oiga, don Francisco, ¿será que nos puede ayudar a gestionar esto, aquello y lo otro? Y él siempre decía que sí. Y nunca le cobraba ni un peso a nadie, ¿no? Y hacía la chamba, ¿verdad?, de gestionarle a los vecinos lo que ellos quisieran.
1: Así es. Entonces, esto es el día de mañana, que también es parte igual esto de este logro, podríamos decir, o esta solicitud del Colegio de Locutores de Yucatán, Adriana.
0: Pues el Colegio de Locutores de Yucatán hizo esta solicitud ante el Ayuntamiento de Mérida, ¿verdad? Se hizo un oficio, todos firmaron, ¿verdad? Los compañeros querían muchísimo a Francisco Chilavadores porque muchos de ellos también fueron pioneros de la radio y la televisión como locutores, ¿no? Entonces se conocieron mucho porque fueron compañeros de trabajo muchos años, ¿verdad? Y pues se llegaron a querer muchísimo, nos llegamos a querer muchísimo porque yo trabajé con él también 20 años que le dimos la vuelta al estado un montón de veces haciendo reportajes, 20 años que también estuvimos haciendo un programa al aire a través de las redes sociales. Entonces, pues, ¿cómo no querernos, no?
1: Así es, pues ahí está la invitación, mañana a las 9 de la mañana.
0: Mañana a las 9 de la mañana, están todos invitados, no solo los locutores, la ciudadanía en general, ¿verdad? Y todo aquel que conoció a Francisco puede asistir.
1: Pues perfecto, ahí está. Muchísimas gracias, Adriana Vargas, presidenta del Colegio de Locutores de Yucatán, por habernos acompañado esta tarde.
0: A ustedes, muy agradecida con ustedes.
1: Te esperamos pronto para platicar más.
0: Con gusto.
1: Vámonos nosotros con más información, y es que la presidenta Claudia Sheinbaum destacó que la inversión de 21 mil millones de pesos anunciada por empresas

0: farmacéuticas como parte del Plan México representa una visión de largo plazo que permite incrementar la producción de medicamentos, fortalecer la industria en el país y diversificar las exportaciones.
1: Bueno, son más de 21 mil millones de pesos en 7 proyectos de producción de medicamentos en México, vinculado también con investigación clínica. Como saben, el objetivo del Plan México es producir más en México, lo que consumimos en México y también que nos permita exportar a otros países, no solo a Estados Unidos, sino también diversificar las exportaciones. Y el fortalecimiento de la industria farmacéutica en el país, pues es muy, muy importante. Entonces, agradecemos la confianza en México y que sigamos trabajando por el bien de todas y todos los mexicanos.
0: Y en Yucatán, el gobernador Joaquín Díaz puso en marcha trabajo y reconstrucción en 88 calles de la colonia Rendón con una inversión superior a los 4.8 millones de pesos.
2: Estamos aquí en su colonia para arrancar este programa de conservación de calles del municipio de Mérida. Y empezamos aquí con ustedes precisamente porque gobernamos cerca de la gente, en las calles de las colonias, trayendo las obras a donde más se necesita. Hemos hecho diálogos con el pueblo, audiencias con el pueblo, en el que asisten ciudadanos de la Serapio Rendón, pidiéndonos que vengamos, porque como bien decía Ana María, 40 años o más que han estado esperando esta intervención, que el día de hoy será en 88 calles. Vamos a reconstruir 7 más por completo, en un tramo de 1.200 metros lineales, kilómetros 200 en total. La idea es que Mérida, colonia por colonia, recupere sus calles, recupere la atención que merece, en especial las colonias del sur, del oriente y el poniente de la ciudad, así como las comisarías. Todos tienen el mismo derecho, que el gobierno llegue a trabajar en beneficio de sus familias.
0: Y la Agencia de Transporte de Yucatán anunció la implementación de 2 nuevas rutas vaivén, así como también la ampliación de la ruta 78 para conectar con las colonias Tamarindos y Real Montejo a partir de mañana 29 de mayo. Las rutas ruta 112, 77 Zambula y ruta 805 Real Montejo UPI serán sin costo el primer fin de semana de operación. De esta forma, la Agencia de Transporte de Yucatán impulsa la ampliación de la cobertura del transporte público en Mérida y su zona metropolitana. Próximamente, las y los usuarios podrán consultar el recorrido, revisar la ubicación de las unidades en tiempo real y planear sus traslados a través de la app.
3: ¿Qué pasó? Ok, ya estamos, cuadro.
0: Y en más información, les platico que Ciudadanía propone ideas para transformar los espacios públicos y la identidad cultural a través del ejercicio de Cabildo Abierto en Mérida.
4: El ayuntamiento abre la ventana para el diálogo y la propuesta ciudadana como la que presentó Virginia Gómez, quien planteó la creación de un corredor verde en el centro histórico de Mérida, conectando barrios tradicionales.
5: Consiste en una infraestructura verde que conecta los barrios del centro histórico. Comenzaría en calle 70 por 59 y avanzaríamos hacia el camino de San Sebastián, uniendo Santiago, San Juan, San Cristóbal y más barrios, conectando así la identidad de nuestra zona centro. Comprendemos que al turismo le interesan nuestros rituales y tradiciones.
4: El rescate urbano, la sustentabilidad, la convivencia social y la reactivación de espacios públicos en la capital yucateca fueron el eje central del Cabildo Abierto, espacio de participación ciudadana que permite a los habitantes presentar sus propuestas directamente ante las autoridades municipales.
6: Que funcione como una zona de amortiguamiento y cohesión social. Al igual que se plantea hacer campañas de concientización hacia la comunidad, para que los mismos vecinos de la zona cuiden estos espacios. Como tal, el proyecto que se propone es, en el sitio, es un parque lineal o sistemas de miradores, en los límites justos donde termina la zona urbana y empiezan el sitio. un espacio diseñado para las familias de la comisaría.
4: Mauricio Polanco presentó una propuesta de urbanismo táctico para el Parque de la Mejorada y su entorno, planteando intervenciones de bajo costo y rápida ejecución para mejorar la zona.
7: La primera tiene como objetivo consolidar el Parque de la Mejorada como un sitio seguro para transitar, accesible para todas las personas y un punto de convivencia. Y disfrute del espacio público mediante la implementación de estrategias de activación y urbanismo táctico de bajo costo, rápida ejecución y participación ciudadana.
4: Los regidores Diego Carrera y Paulina Sánchez respaldaron las propuestas presentadas, destacando la importancia de que la gente participe directamente en la construcción de políticas públicas y el diseño de los espacios urbanos.
8: Me parece una de las visiones más adecuadas, porque muchas veces por más proyectos económicos, eso luego no se toma en cuenta y pues termina agotando el acuífero, ¿no? Bueno, pues además de respaldar, como bien lo dijo mi compañero Adrián, para cualquier instancia municipal, estatal.
9: Como siempre decimos se dice en este municipio, todos tenemos que formar parte del mismo proyecto. Y lo ideal será tener un tramo bien definido, con un mapa y con un planteamiento técnico, que se pueda analizar y que se involucren todas las áreas responsables, que no solo a veces implica el municipio.
4: El Cabildo Abierto forma parte de los mecanismos implementados por el Ayuntamiento para incorporar las voces ciudadanas en la toma de decisiones municipales en una ciudad que busca equilibrar crecimiento, identidad cultural y calidad de vida.
0: Momento de una pausa, pero si nos escucha en Kiss FM 97.7, tenemos información importante.
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0: Estamos de regreso con más información y fíjense que esta tarde también me acompaña aquí en el estudio de CIPSE Noticias la diputada Larisa Acosta para conversar un tema que ahora sí está para todos los ciudadanos, el abasto de agua potable en el estado. Antes que nada, diputada, bienvenida, buenas tardes.
1: Muchas gracias, muy contenta de estar aquí.
0: Nosotros también contentos de recibirle, sobre todo porque vamos a platicar de este tema, ya lo decíamos un poco antes de entrar al aire, sin duda ha sido un problema no solamente para un sector de la ciudad, sino en general, ese tema del agua, y usted ha estado también muy cercana a los ciudadanos. Coméntenos cómo ha sido, antes de entrar más sobre el documento que se envió, cómo ha sido esta realidad que ha visto.
1: Claro, la realidad es que primero pongamos de contexto, ¿no? Porque uno cuando está en la función pública, cuando es diputado o diputada, pues cualquier tema que abordes, que argumentes, pues tiene ya una carga política, ¿no? Y por eso yo creo que es importante iniciar diciendo que el tema del agua, el problema del desabasto, no es una consecuencia de un partido político, de un color, ni de una persona en específico. Es un tema de años. La ciudad de Mérida, a diferencia de otras ciudades del país, empezó a desarrollarse con el tema del agua de manera muy distinta. Por ejemplo, somos de las pocas ciudades que no tienen drenaje, uh-huh. O muy pocas partes de la ciudad tienen drenaje. Las colonias que iniciaron con el tema del abasto de agua potable, que es, por ejemplo, la colonia Miguel Alemán, han tenido muy poco mantenimiento. Entonces, el cómo se ha manejado el desarrollo del suministro de agua potable en Mérida tiene características muy específicas que no han sido favorables, uh-huh. Para que hoy tengamos el suministro de agua, claro. Con presión, con calidad, con todo lo que requiere, ¿no? Y le sumamos a que llega una cantidad inmensa de gente cada año.
0: Vez, sí.
1: Entonces, todo eso suma, ¿no? ¿Qué es lo que está pasando ahorita, platicando no solamente con vecinos de Cauquel, sino con de la Miguel Alemán, Vergel, el centro? Me dicen, ¿sabes qué? Yo abro la llave de mi casa y a ciertas horas no me sale ni una uh-huh. sola gota. Uh-huh. O zonas donde de plano solamente tienen acceso al agua en su llave de paso. Por ejemplo, en Ciudad Cauquel, en Almendro, solamente en su llave de paso tienen acceso a agua estas personas. Todos los días llenan cubetas, meten a su casa. Algunos conectan la lavadora pegadito a la llave de paso. Y en todo ese proceso me parece falta de información, o sea, esta comunicación que debería de haber del ente gubernamental, tanto estatal como municipal, porque también hay responsables de ambos, para comunicar cuáles son los principales problemas, por qué está sucediendo esto. La única vez que han salido a decir una causa fue cuando dijeron, no, es la deuda de la... No, el problema del agua es grandísimo. Uh-huh. La deuda que mencionaron es, me parece, de 30 millones a 60 millones que se requiere para la infraestructura del agua. Eso no es ni el 6%, uh-huh. ¿no? De lo necesario solo para construir cárcamos.
0: Claro, claro. Que de alguna manera, aquí, perdón que le interrumpa, de aquí también surge esta petición, este documento también, diputada, en donde se establecen ciertos puntos o cierta información que se está solicitando a la autoridad.
1: Así es. Cuando inicia todo este problema donde la ciudadanía empieza a organizarse porque empezaron a haber diferentes uh-huh. protestas, pues ya empiezan a tomarle seriedad al asunto y salen a decir que se va a pedir un empréstito de 1.500 millones para el renacimiento de Mérida con tres temas, ¿no? Sin embargo, aunque uno de esos temas es el agua, la ciudadanía sigue sin saber cuándo se va a resolver el tema, de qué manera se va a resolver. Si están pidiendo dinero prestado, el gobierno, pues deberían de argumentar el por qué, ¿no? Uh-huh. O sea, presentar un proyecto técnico. Y que no sea tan general como el renacimiento Mérida, sino en específico el tema del agua, ¿no? Como todo esto no se ha hecho, decidí acudir a Palacio de Gobierno, se presentó un documento para que el gobernador pudiera entender cuáles son las principales preguntas que tiene la gente y lo que yo he identificado sentándome con gente que mucho tiempo trabajó en la JAPAY, académicos del agua, que explican cuestiones muy básicas, ¿no? La ciudad, para que funcione y tenga suministro de agua correctamente, no solamente requiere las tuberías que van conectando a las casas, sino que requiere cierres de circuito. Unas tuberías que tienen que ir mínimo de 8 pulgadas alrededor de todas las colonias que van metiendo presión a las tuberías que son más finas adentro de las colonias y deben de funcionar correctamente las válvulas, ¿no? Cuando no funcionan los cierres de circuito, cuando no funcionan las válvulas, si hay una falla en alguna zona de algún tramo, se ven obligados a cerrar el cárcamo y no solo la válvula, y afectan a gran parte de uh-huh. la ciudad, que es lo que ha pasado en Cauquel, por ejemplo. no hay cierres de circuito, las válvulas no funcionan, se han acostumbrado a usar tuberías de PVC, que es lo más económico, cuando deberían haber otros materiales, no le han invertido al mantenimiento. Entonces está un desastre la infraestructura de agua por mucho tiempo. No es un tema de este gobierno, pero va a ser decisión de este gobierno si lo atiende bien, no claro. Con calidad, con un proyecto que sea tangible para la ciudadanía y que requiera ahora sí una inversión no solo a una parte de la ciudad, sino a toda, porque si no, cuando invertimos en este lado, pues ya nos quedamos sin atender aquí y este empieza a tener pues esta ausencia de mantenimiento y no hay ninguna mejora.
0: Claro, ahora bien, nos quedan 2 minutitos, diputada, sí. Pero en este caso, hablando un poco de este documento, ¿cuáles son esos puntos importantes en los que se basa?
1: Sí, primero hay algo que no se ha explicado, ¿no? Y que es importantísimo, no sabemos cuánta agua de la que se capta llega a los cárcamos y cuánta agua de la que llega a los cárcamos es utilizada por la ciudadanía. Esas dos preguntas se las planteamos en el documento, porque cuando sabemos esto podemos identificar cuánta agua se está fugando. Uh-huh. En muchas ciudades del país llegan a fugarse el 70% de agua por fugas, ¿no? Entonces, si no sabemos cuánta agua se está fugando, no sabemos si el problema principal es que no existen los cierres de circuito o el problema principal es que no estamos detectando fugas. Las fugas que nosotros como ciudadanía reportamos y decimos son la punta del iceberg. La mayor cantidad de fugas están adentro de la ciudad, las que no vemos y no podemos reportar. Y hoy la JAPAI no tiene la maquinaria que antes existía, donde utilizaban una aparatología que con el sonido identificaban en qué zonas de la ciudad habían fugas. Entonces, presumimos que hay un gran porcentaje de desperdicio de agua en fugas. Se le plantea esta aparatología al gobernador para preguntarle cuánto de estas herramientas tenemos actualmente funcionando y también preguntamos si sabemos el dato de cuánta agua se está fugando y cuánto dinero de esos 1.500 millones se va a invertir para solucionar el problema del agua.
0: Que sin duda alguna es un tema muy amplio que podríamos seguir platicando, pero nuestro tiempo es muy breve, pero le invitamos a que de nueva cuenta regrese para volver a tocar este tema.
1: Muchas gracias.
0: Muchas gracias, diputada. Vámonos nosotros con más información. 10 cronistas del Estado inician jornadas de conferencias para hablar de la historia del Estado. Esta mañana se trató de la guerra de castas.
2: Cronistas de diversos municipios y disciplinas plasman la información recabada desde hace 25 años sobre la Guerra de Castas, un acontecimiento que, de acuerdo al registro, inició en 1847 y culminó en 1901, pero que luego de ese lapso aún trajo estragos, explica el vicepresidente de la Asociación de Cronistas e Historiadores de Yucatán, Sergio Grosjean.
3: La guerra continuó, de eso se trata, la guerra no termina como terminó oficialmente. La guerra continuó durante décadas todavía en sitios como, por ejemplo, como Quintana Roo y otras poblaciones. Existen historias que se han, durante generaciones, por medio de la memoria colectiva, han estado continuando.
2: Con 3 mesas de trabajo, cada cronista participante presenta investigaciones que reúnen documentos y archivos inéditos, una labor que contribuye a mantener viva la historia de Yucatán, explica Carlos Medina, presidente de la asociación.
4: El que no conoce la historia está condenado a volver a vivirla. Y estamos viendo cómo en Quintana Roo los rebeldes de la guerra de castas ya son héroes. Están escritos con letra de oro.
2: El encuentro incluirá la entrega de la medalla Redangón Guarabianchi a una de las mujeres cronistas cuyo labor ha destacado dentro de la asociación. Además, extenderán actividades a este 29 de mayo.
0: Y en Canacín continúan las protestas de los ciudadanos por la falta de energía eléctrica.
5: Vecinos de la calle 23 por 24 y 26 en Canacín reportaron 3 días sin energía eléctrica. Además de soportar las altas temperaturas, también perdieron alimentos debido a que se descompusieron, dijeron Doris Wicap y Marta Tapia.
6: Ya tiré toda mi venta, todo lo que tengo, comida que ya se me echó a perder, todo lo que es de mi venta, pues bolis, chamoyadas, todo ya. Totalmente perdido porque ya no tengo ni cómo helarlo ni nada. Ya, entonces ni estoy cocinando, solo hago comida así para que para mí para que se gaste.
7: Las cosas que tenemos en el refri todas descompuestas, se nos va la luz, se nos va el agua, que son los servicios pues necesarios. Entonces, pues para llamar la atención entre todos los vecinos se cierra la calle y todo, pero pues anoche la verdad no. Para nosotros ya es muy normal que se vaya la luz. Y hemos tenido, el año pasado estuvimos hasta una semana cine de que imagínense ustedes con este calor.
5: Esta situación es parte de las afectaciones que dejó las fuertes lluvias y rachas de viento del lunes. De acuerdo a las y los vecinos, uno de los cables se desajustó y ocasionó el apagón.
8: Ellos hablaron muchas veces a la comisión, dicen que sí, decir, y en la noche pues cerraron la calle para que ya vengan y nada, ni así tuvimos respuesta. Viene afectando a las personas de la tercera edad, a los niños. No se soporta, por el calor no se soporta.
5: Ante esta situación, las familias afectadas cerraron la calle para exigir el servicio y señalaron que no desistirán hasta que se resuelva.
0: Y las lluvias y los constantes apagones de la ciudad se traducen en una pérdida económica para comercios, en donde el consumidor es el principal afectado, asegura el presidente de la Canaco en Mérida, José Molina.
9: Sí, bueno, desafortunadamente el estado del clima nos afecta al haber cortes energéticos, nos afecta pues a la productividad, ¿no? Al desarrollo comercial, al hacer la venta final en la tienda. Siempre le hemos dicho a nuestros afiliados y a nuestros comerciantes pues que se preparen. Sabemos que estamos en época de lluvias, no sabemos si vienen fuertes o vienen bajas, pero aún así lo que sí podemos hacer nosotros como comerciantes es prepararnos para ello. Si tenemos información, porque algunas veces sí tenemos información con la CFE de algunos cortes o cuánto tiempo va a tardar el restablecer la energía, se los hacemos llegar, los comunicamos pues para que ellos se preparen con precauciones, puedan organizar los horarios de apertura de su comercio y así puedan mitigar el daño. Sí, afecta económicamente porque pues son horas, son periodos que deja uno de vender o deja uno de producir y pues sí se afecta.
0: Momento de la pausa, regresamos con más.
10: 2:45.
11: 2:45. 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
0: De regreso con más, les platico que CIPSE Noticias, Alégrate, Cushum y Chayac, así como los Juegos de los Leones, ahora van a ampliar su audiencia en la península de Yucatán.
5: Grupo CIPSE expandirá su audiencia en el sureste de México tras la firma de un convenio con la empresa Sunet, ubicada en Cozumel y Playa del Carmen, en Quintana Roo, que ahora gozarán de toda la programación que desde Yucatán se produce, explica el gerente Cristian Hernández.
25: Sobre todo porque hay mucha gente en Cozumel y en Playa del Carmen que requiere mucho la información de Mérida, de los habitantes de aquí, muchas familias de allá radican en esta parte y nos interesa mucho que la gente local de ahí sepa el contenido del canal en general.
5: Esta empresa cubre el 80% de ambas regiones en la península de Yucatán. Por ello, el interés de crear esta alianza.
25: Se han acercado con nosotros cada habitante, esta señal en particular, y el acercamiento es más que nada es con la misma población, ¿sí? La arquitectura de nuestros servicios se expande tanto en la isla como en Playa del Carmen y la gente nos está solicitando mucho.
5: Desde Cipse Noticias, Alégrate, Cushuni Chayac, hasta Yucatán Habla Claro y la transmisión de los Juegos de los Leones en cuestión de días se podrá visualizar a través del canal 26.1.
0: Y también se realizó pasarela con causa, moda que une todo lo recaudado en beneficio del Banco de Alimentos.
5: Por primera vez, el Club Libanés y el Club Campestre de Mérida se unieron para realizar la pasarela con causa, moda que une, lo cual fue beneficio del Banco de Alimentos, una iniciativa que surge a partir de una amistad entre ambos clubes, dijo el presidente del Club Libanés, Jorge Elías Nechar.
1: Como sociedad civil, si queremos tener un estado y una ciudad que fortalecida y que unida, pues necesitamos también poner nuestro granito de arena. Qué mejor momento y qué mejor forma de hacerlo que uniéndonos como clubes sociales para hacer un evento de beneficencia y poder apoyar al Banco de Alimentos.
5: El Banco de Alimentos reúne más de 250 toneladas de alimentos por año, que se reparten dos veces al mes a 40,000 personas del estado. El objetivo es que ningún yucateco se vaya a dormir con el estómago vacío, expresó el presidente del Club Campestre, Rogelio Molina.
2: Sabemos el gran trabajo que hace el Banco de Alimentos llegando a los más necesitados. Ambos clubes, hasta donde yo entiendo, pues es un club social, deportivo, cultural y obviamente tiene su lugar dentro de la sociedad de Mérida y con ende también tiene sus responsabilidades.
5: Las prendas fueron modeladas por reinas y exreinas de ambos clubes. En total fueron más de 20 atuendos de esencia maya. Empresa 100% yucateca con más de 30 años de experiencia.
0: Y el Palacio de la Música cumplió sus primeros 8 años, por lo que la comunidad artística yucateca se unirá para un calendario de actividades en el recinto para promover la cultura y las artes.
3: El talento vocal, los ritmos y las letras se apoderarán del Palacio de la Música para celebrar su 8º aniversario de ser uno de los principales espacios para la difusión, preservación y promoción del arte sonoro en Yucatán, por lo que durante todo el mes de junio ofrecerán una cartelera gratuita.
4: Esta gran fiesta de aniversario que viviremos a lo largo de todo el mes de junio. Arrancaremos los festejos formalmente en nuestra hermosa terraza con una vista increíble panorámica que tenemos del centro histórico en el tercer piso. El martes 2 de junio a las 18 horas daremos inicio con la velada Música bajo estrellas, engalanada por grandes cantautores, trovadores, con una velada bohemia de solo guitarra y voz.
3: En total serán 28 actividades que se realizarán en el recinto, tales como encuentros con artistas, conferencias, exposiciones y conciertos que abarcarán diversos géneros y estilos musicales. Por su parte, Roberto Abraham, presidente del Consejo Consultivo del Centro Nacional de la Música Mexicana, reconoció la participación de artistas yucatecos que han respaldado este proyecto con su talento y sin cobrar honorarios.
6: Se ha consolidado esto como un punto de artistas en Yucatán y en la península, de diversas áreas de música y diversos estilos. La música en general para nosotros tiene la capacidad de sanar almas, de fortalecer el espíritu, es un alimento para el espíritu y para la conciencia. Además crea unidad y sensación de pertenencia y de integración, sobre todo con los jóvenes.
3: Entre los géneros musicales que lucirán en el sitio están la trova yucateca, canción de autor, música de cámara, jazz, reggae, rock, cumbia, danzón, jarana y otras expresiones que dan cuenta de la diversidad musical de Yucatán y el país.
0: Y le platico que existe un día para hablar de educación menstrual, un proceso de enseñanza del cuerpo de las mujeres que debe basarse en formación y acompañamiento.
16: Las niñas no dejan de ser niñas solo por menstruar, afirmó la médico especialista en salud pública Alejandra Pacheco. El 60% de las mujeres tienen la menstruación entre los 9 y 11 años. Es un proceso natural del cuerpo que significa funcionalidad natural.
7: El ciclo menstrual ovárico está acompañando a muchas de las partes del ciclo vital de la mujer. La menstruación está desde su primera manifestación hasta el embarazo, pasa después del embarazo, pasa en un aborto, por ejemplo, si la mujer llega a sufre cambios en la menstruación. Y después de eso viene la menopausia. Entonces, si te das cuenta, es un evento que de alguna manera acompaña a la mujer en 40 años de su vida.
16: Asimismo, la menopausia no representa que las mujeres estén preparados para la maternidad. Es un indicador más bien de salud, en la que influyen desde factores como externos, como son alimentación, sueño y actividad física.
7: El indicador de salud, que es funcionamiento del eje hipotálamo, hipófisis ovario en una mujer, inicia con la menstruación. No es el único factor ni el único dato, pero es algo muy importante. De ahí que se identifique como a lo mejor un tabú, un estigma, de lo que a lo mejor a veces no se habla. Hay que acompañar esos momentos y esos espacios en donde las niñas necesitan información certera. La información tiene que ser de manera formal, es decir, alguien profesional que sabe el tema debe platicarnos y saber también y compartir que la información no formal, que es aquella que brindan familiares, amigos y acompañamientos, también es muy importante.
16: En el marco del Día Internacional de Acción por la Salud en la Mujer, el cual se estableció como un recordatorio para abordar las múltiples causas de enfermedad y muerte que las afectan, el tema de salud rural se engloba en el cuidado, higiene y educación que desde pequeña se deben abordar con respecto al cuerpo.
0: Vámonos a la información deportiva y está aquí mi amigo Alex Torre, que bueno, amigo, platicamos esta sorpresiva salida de Yadir Drake.
8: Sí, así es, mi querida amiga Gretel Carolina, sí, a todos nos tomó por sorpresa a la medianoche la salida, el anuncio de la salida de Yadir Drake. ¿Por qué razón? Porque es uno de esos jugadores históricos, legendarios, ídolo, querido por parte de la afición, porque no todos llegan a ser ídolos. Puede haber muy buenos peloteros, pero quizá no tengan esa relación con el público. Y Yadir Drake la tenía. Y entonces se va del equipo en medio de un revuelo en las redes sociales. La gente está apoyando a Yadir Drake. Y bueno, es el jugador que sale del equipo, se va a jugar con Laguna. Y entonces todos nos quedamos con un signo de interrogación, ¿no? ¿Por qué? ¿Por qué él en estos momentos? Pero bueno, es decisión de la directiva. Y ellos, yo creo que saben muy bien lo que están haciendo. Yo creo que pensaron cada uno de los directivos por qué razón se está tomando esto. Digo, nosotros desde afuera. Pero quizá dentro, pues bueno, hubo algunas razones que entre ellos habrán platicado. Lo cierto del caso es que vamos a extrañar a Yadir Drake, uno de esos peloteros que va a quedar en la memoria del aficionado. Y entonces, mira, cuando le toque venir a Laguna, yo estoy seguro que varios van a ir para ver jugar a Yadir Drake, aunque sea con el equipo rival. Pero la afición de Yucatán quiere muchos. Y Yadir Drake es ese tipo de jugador, que es ídolo del equipo, que no son muchos los ídolos, y así se le ha considerado a Yadir Drake. Y bueno, ya por otro lado vamos a hablar un poquito acerca de lo que sucedió ayer. Ayer la fuerte lluvia, las condiciones climatológicas, y entonces ¿cómo queda? El juego que no se realizó ayer contra los Diablos se suspendió ayer, y hoy jueves doble cartelera a partir de las 6 de la tarde, a ver si la lluvia lo permite, porque sí, la lluvia así estaba anoche en el Parque Kukulcán. Mira, ahora mismo estoy checando mi teléfono y dice lluvia en Mérida desde ahora a las 3 de la tarde, y luego, pues según esto va a continuar hasta las 6 de la mañana. Vamos a ver cómo queda finalmente, porque no en toda la ciudad llueve parejo. Vamos a ver finalmente cómo va a estar esta situación. Ahora, ya hablando de otro tema, vamos a referirnos a Yucatán. ¿Qué tal está en la Olimpiada Nacional? Ganó dos oros en levantamiento de pesas femenil, y aquí Yucatán va a empezar a levantar en la tabla de medallas. Ella es la pesista Kenia. Muchas mujeres han ganado medallas para Yucatán, yo creo que son más mujeres que hombres. Si sacamos ahí más o menos la distribución de las medallas, dos oros, una plata en 53 kilos, sub-20 femenil en la Olimpiada Nacional 2026. Esta se está realizando en Nayarit y conforme pasen los días, yo creo que Yucatán va a ganar muchas medallas en levantamiento de pesas y esto implicaría que Yucatán, que está en el noveno lugar en el medallero, yo creo que podría subir por ahí del sexto o algo así. Vamos a ver cómo quedan en el medallero. Y vamos a platicar ahora del patinaje de velocidad, que aquí Yucatán igual está yendo muy bien. Suma un oro, dos platas, dos bronces en esta disciplina de patinaje de velocidad en Apizaco. Y entonces ahí los yucatecos consiguieron esta cantidad de medallas. Y les vamos a hablar que Lian Miranda Alcocer ganó medalla de oro en 80 metros. Le fue muy bien en carriles en la prueba de patinaje de velocidad, categoría infantil, un tiempo de 10.48 segundos. Pues muy bien, muy bien para este jovenazo Elian Miranda Alcocer. Y les vamos a platicar cómo estuvo el patinaje artístico. Suma una de bronce en la Olimpiada Nacional. Fíjate, otra mujer, la yucateca Isabela Sansores. Te digo que muchas mujeres han ganado medallas. Y si revisamos allá, creo que son más mujeres que hombres los que han representado bien a Yucatán. Y hoy en CIPSE Deportes vamos a tener aquí al hijo de Julio Valdespino con radio, porque su hijo ganó medalla en atletismo. Entonces aquí lo vamos a tener. Lo que tenemos en deportes, mi querida amiga Gretel Carolina Mac Alvarado.
0: Muchísimas gracias, Alex. Pues nos vemos mañana.
8: Gracias.
0: Hasta aquí las noticias. Usted ya está informado. Gracias por haberme acompañado. Recuerde que si se queda por Kiss FM 97.7, allá la María y la Chica Kiss con la mejor programación musical. Si lo prefiere, el 8.1, prepare sus reportes para hacérselos llegar a Arturo Valadez en Yucatán Habla Claro. Que tenga buenas tardes, buen provecho. Hasta mañana.
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11: Las 3.
12: 3 o'clock.
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5: Hola, hola, Kiss fans, ¿cómo están? Qué alegría poder estar de vuelta con todos ustedes a través del 97.7. Soy Tania Marín, bienvenidos a Beat by Beat, así que váyanle subiendo el volumen, vamos a ir calentando para disfrutar hoy, jueves 28 de mayo de este 2026, de un gran programa, después de ahí unos días ausente por problemas de salud, pero ya estoy aquí con las baterías recargadas, listísima para acompañarlos con lo mejor de la música, con los clásicos de los años 80s, 90s, esos clásicos que nos hacían cantar, que nos hacían bailar y que nos siguen poniendo de muy buen humor, pero también pues todos estos nuevos lanzamientos que están rompiendo las listas de éxitos en el mundo. Así que vamos a iniciar ya de la mejor manera, con mucha fuerza, con algo que sonaba en los años 80s, este himno de Eurythmics, Sweet Dreams. Con esto iniciamos Beat by Beat a través de Kiss 97.7.

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1: 315. 315. 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
1: 3:30. 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

estuvo algo de LP con Other People. Antes escuchaste algo de Love and Rockets con So Alive a través del 97.7. Momento de irnos con más, otra baladita para este clima que tenemos el día de hoy aquí en la ciudad de Mérida. Te dejo con algo de Prince With This Cheer, esta canción de 1991, una canción que se hizo famosa gracias a la versión de Celine Dion, que se dice que Prince en algún momento le regaló este tema para su álbum homónimo de principios de los años 90. Y justamente en abril, el mes pasado, con el motivo del 10º aniversario del fallecimiento de Prince, pues justamente de manera oficial se publicó este tema que ya está sonando aquí en Beat by Beat a través de Kiss 97.7.

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1: 3:45.
2: 3:45.
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13: 3 de la tarde con 47 minutos. Vámonos con este tema que es un clásico en las fiestas, un clásico de celebración. Celebration, Cool and the Gang. Ya lo escuchas a través de Kiss 97.7.

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11: Ya de vuelta contigo en Beat by Beat a través del 97.7, las 4 de la tarde con 5 minutos 26 grados en la temperatura, que por acá ya nos están reportando que ya está lloviendo en algunas zonas, así que por favor toma tus precauciones. Vámonos con más música, te voy a dejar con algo de Janet Jackson, que pues logró como separarse, logró dejar atrás esta sombra del famoso apellido y construir una carrera legendaria. Te voy a dejar con esto, se llama Nasty, que forma parte de su tercer álbum, el álbum Control, que con este álbum Janet Jackson pues logró dejar atrás esta imagen de niña buena que había tenido para ese entonces, y ya se presentó ya como una mujer como muchísimo más fuerte, muchísimo más independiente. Así que súbele, que ya está sonando aquí en Beat by Beat a través de Kiss 97.7.
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1: 414.
2: 414.
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8: Ya de vuelta contigo en Beat by Beat a través del 97.7, 4 de la tarde con 31 minutos. Escuchamos algo de Depeche Mode con Ghost Again, también de Go-Go's con Vacation y algo de Bruno Mars y Mark Ronson con este clásico para bailar Uptown Funk. Vámonos con más música. Ha llegado el momento de subirle a la fiesta de cumpleaños en Beat by Beat. Hoy celebrando los 58 años de una superestrella australiana que lleva más de 4 décadas de carrera. Ella es Kylie Minogue, que hoy llega a los 58 años de edad y que yo creo que se sigue manteniendo como una de las figuras más influyentes del pop a nivel mundial. Recientemente se estrenó ahí en Netflix una docuserie titulada Kylie, donde justamente ahí podemos conocer un poquito más acerca de la trayectoria de esta australiana, todo su legado, todo un poquito más de su vida también. Así que pues hoy vamos a celebrar sus 58 años con este gran tema que ya está sonando. I Believe in You, es Kylie Minogue. Lo escuchas aquí en Beat by Beat a través de Kiss 97.7.
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1: 4:45. 4:45. 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
1: 4:59.
2: 4:59.
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13: Ya de vuelta contigo en Beat by Beat a través del 97.7, las 5 de la tarde con 2 minutos, momento de irnos con más música. Déjame platicarte que Lenny Kravitz hace un par de días llegó a los 62 años de edad, y si has tenido oportunidad de ver a este gran artista en redes sociales, bueno, tiene un físico envidiable. Yo no sé con quién hizo pacto Lenny Kravitz, que bueno, se ve espectacular a sus 62 años de edad. Y bueno, pues esta apariencia no es un milagro, ¿no? Sino también es este esfuerzo, este resultado de una disciplina extrema, de constancia y de un estilo de vida bastante, bastante saludable. Él ha dicho por ahí, pues sus rutinas, ha compartido sus rutinas, que entrena entre 5 y 6 días a la semana. Y debido ahí a sus jornadas de trabajo, entre ensayos, entrevistas, presentaciones, de repente ha tenido que ejercitarse a las 2 de la mañana. Imagínense esto, para no perder su rutina también, por supuesto, de su alimentación, que lleva una dieta basada en alimentos veganos, completamente libres de azúcares procesados. Gran parte de todos estos vegetales, hierbas y frutas que consume, pues provienen directamente de su propio huerto orgánico. Así que bueno, un estilo de vida bastante, bastante saludable, y claro que se debe ver esta eterna juventud a sus 62 años, que wow, en verdad es que qué bien se ve Lenny Kravitz. Así que bueno, pues ahí a mejorar nuestros hábitos para llegar ahí a esa edad y vernos de esta manera. Vámonos con esto. Stillness of Heart es Lenny Kravitz. ¿Ya está escuchando? Aquí en el 97.7.

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1: 515. 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
17: Gracias por seguir en sintonía del 97.7, ya a las 5 de la tarde con 18 minutos. Seguimos disfrutando de los clásicos y éxitos en Beat by Beat. Escuchamos hace un momento algo de Mother Talking con You're My Heart, You're My Soul. También 30 Seconds to Mars con Danger. Y por acá también escuchamos algo del gran Lenny Kravitz, que hace un par de días llegó a los 62 años de edad y se ve maravilloso con este tema titulado Stillness of Heart. Vámonos con más, te dejo con algo de Michael Bublé, que hace un par de días estuvo presentando en nuestro país, allá en un famoso complejo turístico en Vallarta, con un concierto romántico bajo las estrellas. Y que, por cierto, también Michael Bublé junto con otro canadiense, un conductor, pues tienen ahí un nuevo proyecto, una serie documental donde, bueno, ellos dos van a estar entrando al mundo del hockey juvenil como propietarios de un equipo allá en Vancouver, donde pues tienen el reto de dirigir a estos adolescentes que buscan abrirse camino hacia el hockey profesional. Así que bastante, bastante interesante y muy, muy activo, muy, muy activa la agenda de Michael Bublé este año. Te dejo con esto, I Haven't Met You Yet. ¿Lo escuchas ya? Aquí en Beat by Beat.

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1: 5:43.
2: 5:43. 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

Ahí estuvo Falling Out of Love de The Strokes, este tema que forma parte de su séptimo álbum, lanzado oficialmente hace un par de semanas, y que esta canción, en contraste con su primer sencillo, Going Shopping, pues tiene ya un ritmo como muchísimo más lento, muchísimo más melancólico. Vámonos con más, te dejo con esto de Ellie Goulding, esto que formará parte del soundtrack de la película 50 Sombras de Grey, y que rápidamente este tema fuera todo un éxito alrededor del mundo, Love Like You Do. Y con esto aprovecho para despedirme, fue un verdadero placer haberte acompañado, que sigas disfrutando de esta tarde de jueves, una tarde lluviosa aquí en la ciudad de Mérida, 27 grados en la temperatura, y pues reportándose por aquí lluvia en diferentes zonas, así que si vas manejando, por favor, hazlo con muchísima precaución y por supuesto acompañado de la programación del 97.7. Soy Tania Marín, te espero mañana para seguir disfrutando de los clásicos y éxitos en Beat by Beat.